0: 20 horas, 31 minutos.
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0: 20 horas, 59 minutos.
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0: 21 horas, 16 minutos.
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0: 21 horas, 25 minutos, 21 horas, 25 minutos.
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1: 21 horas, 49 minutos.
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0: 22 horas, 31 minutos.
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0: 22 horas, 44 minutos.
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0: 23 horas, 12 minutos.
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0: 23 horas, 15 minutos.
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0: 23 horas, 40 minutos.
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1: 0 horas, 4 minutos.

0: 0 horas, 12 minutos.
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0: 0 horas. 37 minutos.
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0: 0 horas 55 minutos.
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0: Una de la mañana, 13 minutos.
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0: 2 de la mañana, 19 minutos.
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0: 2 de la mañana, 42 minutos.
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0: 2 de la mañana, 50 minutos.
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0: 2:59.
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0: 3 de la mañana, 23 minutos.
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1: Tres de la mañana, 28 minutos.
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0: 3 de la mañana, 40 minutos.
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0: 3 de la mañana, 49 minutos.
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0: 3:56.
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0: 4 de la mañana, 5 minutos.
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0: 4 de la mañana, 12 minutos.
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0: 4 de la mañana, 21 minutos.
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0: 4 de la mañana, 38 minutos.
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0: 4 de la mañana, 48 minutos.
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0: 4 de la mañana, 57 minutos.
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0: 5 de la mañana, 6 minutos.
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0: 5 de la mañana, 9 minutos.
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0: 5 de la mañana, 17 minutos.
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0: 5 de la mañana, 56 minutos.
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1: 6 de la mañana.

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0: 6 de la mañana, 7 minutos.
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0: 6 de la mañana, 21 minutos.
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0: 6:43.
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0: 7 de la mañana. Un minuto.

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Hola, hola, ¿qué tal? ¿Cómo están? Muy, pero muy buenos días. ¡Qué día maravilloso se nos viene! Ya estaba mirando el horizonte, recién está aclarando el día, queridos amigos, y se viene bonito, pues, se viene bonito, ya le vamos a estar contando cómo se viene el pronóstico del tiempo. Estamos junto a ustedes a esta hora de la mañana, cuando ya tenemos las 7 horas, ya con 5 minutitos. Siempre, siempre junto a ustedes. Así que, queridos amigos, sean todos muy, pero muy bienvenidos a nuestra programación en este viernes 21 de agosto. Un saludo grande para la gran sintonía de la 96.3, que todos los días, muy tempranito, ya comienzan a escucharnos. 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En nombre de Dios comenzamos nuestro programa y toda nuestra programación en este día viernes 21 de agosto. Sean todos muy, pero muy bienvenidos.

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Seguimos acompañándoles aquí a través de la 96.3, sus amigos de Radio San Gabriel. Saludamos a quienes quizás no puedan estar viendo a través de Facebook. Estamos transmitiendo ahí un ratito. Hace frío, ¿eh? Hace mucho frío y quiero saludar ahí a quienes nos puedan estar viendo ya a través de la transmisión de Facebook. Estamos buscando ya por acá el pronóstico del tiempo para el día de hoy. Bueno, lo único que quiero decirle que hace mucho, mucho frío a esta hora de la mañana. Nuevamente saludamos a quienes se van al trabajo, a quienes están a esta hora en casita todavía y a quienes están trabajando. Ya están en el turno durante toda la noche. Ya les queda poquito, algunos deben salir a las 8 de la mañana de sus trabajos. Y ellos nos escuchan durante toda la noche porque tenemos una programación especial para ellos. Mire, tenemos 0 grado de temperatura, dice acá, y la sensación térmica, lo que sentimos, es 2 grados bajo cero. Y se siente en las manos, ya hace frío. La máxima de hoy va a ser de 12 grados y la temperatura mínima de 1 grado. Ya les cuento cómo se viene el fin de semana, ya les cuento cómo se viene el día de mañana, ya viernes 22 de agosto y domingo 23 de agosto. Pero se viene buenísimo el tiempo, ya le voy a contar en detalle. Pero hoy día, a esta hora, cuando tenemos las 7 de la mañana ya con 15 minutos, tenemos en este momento 0 grado, ya 0 grado y la sensación térmica es de 2 grados bajo cero. Viernes 21 de agosto, oiga cómo nos estamos acercando a nuestras fiestas patrias, ¿eh? Saludamos a quienes nos están viendo también a esta hora a través de la transmisión de Facebook. Muchas gracias por estar ahí y vamos a la música. Ya me voy a buscar un tecito ahora, me voy a preparar un tecito, mejor dicho. Vamos a la música, pues. Seguimos acompañándoles a ustedes. Son las 7 de la mañana con 15 minutos, 7 con 15 con toda la energía para todos ustedes.

Ya nos vamos con la música, seguimos acompañándoles a todos ustedes, muchas gracias por estar ahí. ¿Qué dice el calendario el día de hoy? Ya en este día viernes 15 de 21 de agosto, eso es Graciela, saludamos a todas las amigas que llevan por nombre Graciela, en este día viernes 21 de agosto. Un saludo grande para quienes puedan estar de cumpleaños, les saludamos. A esta hora de la mañana. Estamos a través de la 96.3. Estamos buscando por acá también ya algunas noticias, ¿cierto? Que vamos a compartir con ustedes. Pero me había comprometido de entregarles el pronóstico del tiempo, ¿ya? Y para mañana, sábado 22 de agosto, se viene parcialmente nuboso. La máxima será de 15 grados, la mínima de 1 grado. Vamos a tener los últimos 3 días con mucho frío. El día domingo 23 de agosto, soleado, nubes y claros. Máxima 14 grados, la mínima 1 grado. Ya, y quiero recordarles a quienes se están integrando la sintonía de la radio que hoy vamos a tener un día con solcito. Oiga, el horizonte se ve a esta hora anaranjado. Estoy mirando por la ventana, desde acá tengo una vista ahí anaranjado ahí en el horizonte y la máxima de hoy será de 12 grados y la mínima de 1 grado bajo cero. Estamos actualizando acá y continúa con 0 grados la temperatura del momento y la sensación térmica es de 2 grados bajo cero. Ay, ay, ay, hace frío. Y estamos preparando un tecito. Ya, así que vamos a tomar ese tecito. Vamos a las canciones, vamos a las canciones. Seguimos junto a ustedes.

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1: Le acompañamos a través de la 96.3 Radio San Gabriel, todos los días de lunes a viernes en este horario. Comenzamos a las 7 de la mañana hasta las 8 horas. Estamos en una campaña solidaria, la rifa solidaria, que es una campaña solidaria, pues. Y tenemos que ayudar a Francisca Bayer. 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Ella es nieta de quien fuera un gran amigo, el profesor Lino Barría, ¿ya? Es para que ustedes puedan asociar, y mi amiga Nelly, su abuelita también, Nelly Revain. Así que tenemos muy buenos recuerdos de ellos, pues. Y su nieta está pasando por una situación complicada. 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Ya ustedes saben que cuando hay enfermedades, se nos complica la vida a todos. Ya los gastos son increíbles, y entre todos tenemos que ayudar. Y la radio ha ayudado por 33 años ya, pues. Oye, así que yo quedo a disposición, y además les digo a quienes nos están viendo el día de hoy, ya, se pueden comunicar con nosotros. Estamos aquí en Estas Son Las Mañanitas, presentando este programa a través de Fuenvalvés y Servicios Integrales Las Trillizas. Son las 7 de la mañana con 28 minutos, 7 con 28. Oiga, desear que tengan un lindo fin de semana, un buen viernes y un buen fin de semana a partir de mañana, que sea buenísimo para todos ustedes. Los días van a estar espectaculares para quienes quieran salir, para quienes quieran también quizás hacer deporte, en fin, van a estar bonitos, porque después vamos a tener mucha lluvia, ya, mucha lluvia la próxima semana y por varios días. Nos vamos a la música Claro que sí, pues nos vamos a la música. Somos la 96.3.

Ahí nomás, seguimos acompañándoles a través de la 96.3. Muchas gracias para quienes están integrando la sintonía de la radio y muchas gracias a nuestros auspiciadores que nos acompañan, oye, pero todos los días, todas las horas. Tenemos algunos auditores, bueno, por tantos años, que no se separan nunca del dial. Siempre están escuchando la radio y eso de verdad que lo agradecemos mucho, pues, ya mucho. Oye, nos están escribiendo por acá. Vamos a ver si tenemos ya los... Acá está. Dice, Ariel Ruiz, excelente. Muy buen día. Saludos desde Calbuco, pues. Saludos a nuestros amigos de Calbuco que nos están viendo a través de la transmisión de Facebook. Porque estamos ahí saliendo al aire un poquito, ¿ah? Marlene García dice, buenos días desde Osorno. Saludos, un bendecido fin de semana. Saludos para ti, Marlene. Igual para Ariel Ruiz desde Calbuco y Marlene García que nos saluda desde Osorno. Ya, Osorno. Edith Revain dice, buenos días, Javier, lindo día. Por acá se me escapó, ya. Muy buenos días, Javier, lindo día para todos ustedes. Muchas gracias ahí. Patricia Alvarado dice, buenos días, don Javier, que tenga un lindo día. Para ti también, Patita, que estés muy bien. Muchas gracias por seguir nuestra transmisión, por seguir también la transmisión de Facebook. Y hasta ahora estamos llegando a todos ustedes a través de nuestra señal online, que es www.radiosangabiel.cl y también a través de la señal de siempre. La que usted conoce por 33 años ya, que les acompañamos desde Balmaceda 441, donde están los estudios de la radio. ¿Cómo ha pasado el tiempo? Ha pasado muy rápido. 33 años de vida ya tiene la radio. Me estoy tomando un tecito. Oye, aclaró. Yo venía antes de las 7 acá al estudio y ya estaba bastante claro. Ahora ya ha aclarado mucho y vamos a tener un día con solcito también. Está muy rico este tecito. Ya, y vamos a seguir con la música. Ya son las 7 de la mañana, ya con 33 minutos. 7 con 33. Ya, estoy haciendo ruido ahí. con la taza. ¿Eh? Estamos haciendo ruido ahí con la taza. ¿Alguien más por acá? Chelito Salgado. Ah, buena. Aquí Chelito Salgado dice, deje un WhatsApp, ¿ya? Ya, vamos a poner ahí el número de WhatsApp, ¿ah? Para quienes quieran ayudarnos ahí con la lista de rifa, ¿ya? Ojalá. Hemos, por tantos años que hemos estado apoyando ahí en todo, y siempre hay amigos y amigas que nos responden para poder ayudar a más personas, ¿ya? Saludos, Chelito Salgado, que además, Chelito se ha pasado, porque Marcelo es uno de nuestros auspiciadores, ¿ya? Servicios Integrales Las Trillizas. Así que un saludo grande para él, para todo su equipo. Están haciendo una casa fantástica, ¿ya? Están construyendo. Así que saludos para él también, que Dios lo siga bendiciendo, ¿ya? Y Magali Quesada por acá nos dice, buenos días, don Javier. Saludos, Magali, que siempre nos escribe. Gladys Margarita Gómez Ruiz, muy buenos días, lindo día para todos ustedes. Para ti también, Gladys, que te vaya muy bien, ¿ya? Hilda Patricia González González, buenos días, muchas bendiciones y buen fin de semana. Muchas gracias a todos quienes nos escriben. Nos vamos a la música, sigan escribiendo y cuéntenos desde qué sector o desde qué ciudad ya nos están viendo en la transmisión de la 96.3. Ahora sí, nos vamos a la música. Somos la 96.3, la que te acompaña, pero todas las horas.

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1: Solo 20 son los minutos que nos separan de las 8 de la mañana. Oye, estoy contento por estar junto a ustedes una vez más, llegando a este fin de semana que se nos acerca, ¿ya? Y contento por la reacción que han tenido nuestros auditores también para ayudarnos en la rifa solidaria. Ayúdennos, ¿eh? Es importante que podamos también ayudar a más personas que necesitan en estos momentos, ¿ya? Necesitan de todos nosotros, ¿ya? Es siempre importante. Vamos a leer algunos mensajitos que nos están enviando nuestras amigas. María Santana nos dice: buenos días, don Javier. Saludos ahí a María Santana, que siempre nos escribe, ¿ya? Muchas gracias a quienes nos siguen. Ya también tenemos nuevos mensajes que nos han llegado por acá y que estamos compartiendo con ustedes. A mi querido amigo Jorge, ya que nos llamó recién, ya nos llamó por el teléfono que estamos en el cual estamos transmitiendo, ya. Así que saludos para él, a Jorgito, no le puedo contestar. Igual que no puedo contestar un WhatsApp que me envió mi amigo Marcelo Salgado, ya, nuestro auspiciador. Así que ya le di otro número. Saludos y muchas gracias a todos quienes están integrando la sintonía de la radio. Chelito Salgado nos decía por acá que me dejó un mensaje en el WhatsApp. Teresa Guerrero Alvarado nos dice: buenos días, don Javier, desde Porvenir, Magallanes. Saludamos ahí a nuestra amiga de Porvenir, lo estoy viendo, dice por acá, aislado, sin cruzar, porque hay mucho viento. Un abrazo a la distancia. ¡Ay, qué buena! Yo he cruzado ahí en el estrecho Magallanes, ya desde Punta Arenas a Porvenir. Así que para nuestra amiga Teresa le mandamos un cariñoso saludito. ¡Qué gusto de ver también ahí a Teresita, ya, y saber que nos está escuchando y viendo, ya, Teresa Guerrero, una fresiana de corazón que anda por ahí en Magallanes! Saludos para allá, para Magallanes, Porvenir. Tengo muchos amigos en Porvenir, hay muchos fresianos en Porvenir, así que saludos para quienes nos están viendo. ¿Qué más tenemos por acá? Marcia del Carmen, ya, se despertó la Marcita ahí en Tegualda. Hola, don Javier, recién despertando. Saludos para ella. Leopoldo Ollaneder Rosa dice: buenos días, amigo Javier Reyarzo. Un saludo cordial para ti y para todos los funcionarios de mi querido hospital de Fresia, pues. Leopoldo Ollaneder Rosas. Saludos, Leopoldo. Él fue director del hospital de Fresia. Y que nos está viendo también. Saludos, amigo. Ya, saludos. Muchas gracias por seguir la transmisión. Eliana Santana Ñasco dice: buenos días, saludos a todos, los que tengan un lindo día. Leopoldo creo que está por por la Patagonia, ya no me acuerdo en qué lugar, ahí sé, no, algún lugar está Leopoldo. Si me está escuchando, que me cuente en qué lugar está Leopoldo ahora. Vamos a la música, le acompañamos junto a nuestros auspiciadores, pues Servicios Integrales Las Trillizas y Fuen Valves. Muchas gracias a ellos y a ustedes principalmente que nos están escuchando. Ya. Mi querido amigo Marcelo dice: era que me dejara una lista de rifa. Bien, no podía ser menos. Marcelo Salgado, un abrazo por tu generosidad. Ahí tenemos ya. Está escuchando el mensaje. Ya, muchas gracias. Es porque ahí tenemos alguien que nos, un gran amigo auspiciador que también nos va a ayudar ahí con una listita de rifas. Saludos, Marcelo, que te siga yendo muy bien. Vamos a la música. Vamos a la música, pues estoy lateando, estoy hablando demasiado. Síganos escribiendo, ya quienes nos están viendo por Facebook, para que vayamos leyendo sus mensajes y también cuéntenos desde qué lugar nos están siguiendo, ¿ya? Y vamos a dar lectura a sus mensajes. Ahora nos vamos, seguimos junto a ustedes con buena música.

Solo 13 son los minutos que nos separan de las 8 de la mañana. Solo 13 minutos para las 8. Estamos leyendo acá algunos... A ver, algunas plataformas de noticias. Un 74% aprueba venta de cannabis medicinal, pese a que la mitad considera que facilita el comercio ilícito. Es parte de las noticias que hay el día de hoy y que están en desarrollo. Mire, pero la que está en desarrollo e impactó el día de ayer nuevamente, porque esto ya lo habíamos escuchado alguna vez. La diferencia es que ahora hay una investigación más a fondo, onces no servidas y pago de 14 mil millones de pesos los contratos de Junaep indagados. ¿Qué le parece a usted? Bueno, lamentablemente esto se está dando acá en nuestro país. Hay una investigación respecto a este tema que vamos a ver qué es lo que va a pasar ahí en la Junaep, las presuntas irregularidades en los procesos de licitación del programa de alimentación escolar PAE de la Junta Nacional de Auxilio Escolar y Becas, Junaep. Es una investigación que lidera la Fiscalía Metropolitana Oriente y que ha salpicado a parlamentarios. Algunos parlamentarios ahí parece que están metidos en este tema. Ya vamos a ver qué dice la investigación, y según las informaciones hay algunos senadores indagados: Sergio Gaona de la UDI y Miguel Ángel Calisto, independiente. Aquí no se salva nadie de ningún partido, al parecer, ¿ya? No hay santitos por ningún lado, ¿ya? Así que, y también está, se suma a esta lista de investigados el ex diputado y ex convencional Hugo Gutiérrez del Partido Comunista, otro santo. Ay, ay, ay, ya. Pero bueno, vamos a ver qué pasa con eso. Vamos a un tema musical y ya estamos de regreso para despedir el programa, pues. Ya, muchas gracias a quienes se están integrando a la sintonía de la radio. Oye, me reía porque me mandaron un mensaje, mi amigo Marcelo, ya, porque las trillizas estaban con sueño ahí, así que el último día que tienen que ir a clase, ¿ya? Así que a seguir nomás, ya. El mensaje era un rato antes, pues ya, no querían levantarse, así que, bueno, le damos harto ánimo si están escuchando la radio. Es el último día que hay que ir a clases, ya, de ahí ya se viene el fin de semana para que puedan descansar. Es que con esto frío, ya, yo me imagino que nadie se quiere levantar tan tempranito, pues. Pero hay que estar ahí. Vamos a la música, ya estamos de regreso para despedir nuestro programa.

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1: Y nos vamos, queridos amigos, muchas gracias por habernos seguido el día de hoy. Estamos revisando algunas noticias que no vamos a entrar en detalle, pero sí titulares. La empresa debe ser un lugar donde se experimente la equidad, es el mensaje de Chomalí. Ya que Chomalí dará a empresarios. ¿Qué más tenemos por acá? Rescatan 15 perros de criadero ilegal, 5 eran galgos y estaban en malas condiciones. Aluviones en Tocopilla daña en casi 4.900 propiedades. Podrían superar los 237 millones de dólares, imagínense. Así que ha estado complicado el tiempo en muchos lugares. Acuérdense que nosotros hace muy poco también, acá en el sur tuvimos muchas lluvias, fue avanzando la zona central y ahora en la zona norte. Y que ha dejado estragos, pues. 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Quiero agradecer a quienes nos escribieron también el día de hoy y quienes nos han escuchado a través de la 96.3 y la señal online. Y a quienes nos están siguiendo hasta ahora, ya a través de el perfil de Facebook de Radio San Gabriel y con una pequeña transmisión que hicimos ahí para conectarnos con nuestros amigos. Pues así que ya les agradecí internamente. Muchas gracias. Amelia Millalón, con la señora Amelia también nos saluda.

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3: 8 de la mañana, 2 minutos.
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4: ¿Qué tal? ¿Cómo están? Les saluda Carlos Maturana. Les doy la bienvenida a esta nueva edición de noticias donde sabremos del aumento de hospitalizaciones y baja inmunización que tensiona la red de salud ante alza de virus respiratorios. Abordaremos declaración del Senado que pide cautela y respetar la presunción de inocencia tras indagatorias por caso Junaev. Hablaremos de la denuncia a carabineros por obligar a estudiantes a desvestirse y hacer sentadillas durante operativo en Quellón.
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4: El Senado pidió respetar la presunción de inocencia ante las indagatorias judiciales tras los recientes allanamientos en dependencias del Congreso por la investigación de presuntas irregularidades en licitaciones de la Junaev. Desde la Cámara Alta manifestaron su total colaboración con la justicia, remarcando la necesidad de respetar la presunción de inocencia y el debido proceso. El ministro del Interior, Claudio Alvarado, indicó que corresponde a una labor exclusiva del Ministerio Público en la que no procede a opinar mientras las indagatorias siguen abiertas.
5: El tema de la Junaev viene siendo cuestionado hace mucho tiempo. Eso ha derivado en aristas de carácter administrativo, en informes de la Contraloría y en acciones del Ministerio Público. Y lo que hoy día acontece es una acción propia del Ministerio Público, en la cual obviamente no podemos tener opinión formal porque es una investigación en curso.
4: El debate surge en un escenario de creciente escrutinio público hacia los organismos del Estado y los representantes de elección popular. En este contexto, diversos legisladores coincidieron en que las filtraciones o juicios anticipados dañan profundamente la confianza cívica y la legitimidad de las instituciones democráticas. Por su parte, el senador Iván Flores advirtió que estos cuestionamientos dañan fuertemente la confianza pública y pidió prudencia, recalcando que los desafíos de la política se superan fortaleciendo la calidad institucional y no con polémicas.
6: Bueno, una cosa es que estén investigado y otra cosa que pudiesen tener responsabilidades, pero en todo caso, al comentario suyo, debo decir que esto no ayuda en nada en la recuperación de la credibilidad y el acercamiento con la ciudadanía. Cualquier cuestionamiento que puedan tener colegas parlamentarios o uno mismo no ayuda en nada a tratar de recuperar el cariño, el respeto y sobre todo la credibilidad. Yo creo que los problemas de la democracia y los problemas de la política solamente se resuelven con buena política y no con este tipo de circunstancias. No hay que ser muy cuidadosos.
4: Finalmente, los parlamentarios reiteraron el llamado a permitir que los organismos fiscalizadores y persecutores desarrollen sus labores de manera técnica y rigurosa, sin interferencias de carácter político y garantizando en todo momento el principio de presunción de inocencia.
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4: Chile registra su nivel más alto de positividad viral del año. Ante esto, el MinSal advirtió que el 70% de las víctimas fatales por influenza no estaban vacunadas en medio de un aumento del 10,4% en hospitalizaciones. María Belén Araya con el informe.
7: Las autoridades de salud en Chile encendieron las alarmas ante un complejo escenario epidemiológico marcado por un alza en la positividad de virus respiratorios que llegó al 54,3%, la cifra más alta registrada en lo que va del año. Patógenos como el rinovirus, el sincicial y la influenza tipo B lideran la circulación viral en un momento en que la cobertura de inmunización apenas alcanza el 78,8% del grupo objetivo. El jefe de epidemiología del MinSal, Jorge Vilches, se refirió al respecto.
3: Vigilancia centinela de infecciones respiratorias agudas graves en 14 hospitales de alta complejidad de todo el territorio nacional, que 7 de cada 10 personas fallecidas por influenza no se encontraban vacunadas para esta enfermedad. Esta es una información relevante porque si también lo queremos ver en las personas que tuvieron casos graves y terminaron hospitalizadas por influenza, el 53% de estas personas no se encontraban vacunadas. Es muy importante también que recuerden que la vacunación es gratuita, está disponible de manera universal, inicialmente para quienes forman parte de los grupos objetivos y ya desde hace un tiempo también abierta a la comunidad.
7: Este rezago en la protección de los grupos de mayor riesgo ha tenido consecuencias directas en la letalidad del virus, visibilizando la importancia de acudir a los centros de inmunización antes de que los cuadros deriven en complicaciones severas. El panorama se torna aún más crítico debido a la saturación de la red asistencial, donde los ingresos hospitalarios por afecciones respiratorias crecieron un 10,4% en la última semana, consolidando el periodo de mayor exigencia y tensión médica de toda la temporada invernal.
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4: La comuna de Puyehue dio inicio a la versión 44 del Campeonato Comunal Escolar de Cueca en el gimnasio de Entre Lagos, reuniendo a estudiantes de diversos establecimientos para clasificar a la etapa provincial en Puyehue.
2: La región del Biobío.
4: El balance de seguridad en la provincia constató una baja del 6,8% en los delitos de mayor connotación social, aunque la tasa de homicidios se mantuvo invariable respecto al periodo anterior en Los Ángeles.
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4: Carabineros inició una investigación por una denuncia de un procedimiento en el que los funcionarios habrían excedido sus funciones en un colegio de Quellón, esto en la región de Los Lagos. Los uniformados habrían obligado a los estudiantes a desvestirse y hacer sentadillas. Los detalles los trae Javier Vera en el siguiente informe.
8: Carabineros inició una investigación administrativa luego de que se presentara una denuncia por un procedimiento irregular ocurrido en el Liceo Rayén Mapu de Quellón, en la región de Los Lagos. En este, según lo denunciado, los funcionarios a cargo habrían solicitado a dos estudiantes quitarse sus vestimentas y realizar sentadillas frente a otras personas en el marco de una denuncia por un supuesto hurto de teléfono. Desde el Colegio de Profesores manifestaron su más energético rechazo y exigieron sanciones por el procedimiento realizado por efectivos de carabineros. Habla el presidente del Colegio de Profesores, Mario Aguilar.
9: Esto no puede normalizarse. Los efectivos policiales y carabineros de Chile, que cumplen una función muy importante para la seguridad del país, no puede incurrir en este tipo de procedimiento. La denuncia que se ha hecho es demasiado grave. Esto requiere una explicación del alto mando y medidas del alto mando de carabineros muy, muy ejemplarizadoras. Y también requiere un pronunciamiento de las más altas autoridades del país. Yo le pregunto al presidente si está de acuerdo con que estudiantes sean desvestidos, con que estudiantes sean sometidos a tratos vejatorios.
8: Actualmente el caso quedó sujeto a dos procesos paralelos, ya que por una parte desde Carabineros existe una investigación administrativa para establecer si existió alguna actuación irregular de los funcionarios, quienes no encontraron el artefacto sustraído.
4: Continúan los coletazos asociados al sistema impulsado por el Ministerio de Hacienda para agilizar la tramitación de grandes inversiones. El ministro Jorge Quirós rechazó que estas medidas hayan favorecido al proyecto inmobiliario Alto Santorini, ligado a su hermano Víctor Quirós y que contempla una inversión millonaria cerca de las dunas de Concón. Aseguró que el mecanismo únicamente busca acelerar las decisiones de los organismos y no influir en que éstas sean favorables o negativas.
10: A ver, lo que me acaba de señalar y que señaló siempre es totalmente falso. El Ministerio de Hacienda no tiene ninguna decisión que tomar respecto de ningún proyecto o evaluación. El cambio de tiempos en los procesos de evaluación ha beneficiado a 21.000 millones de dólares en proyectos. Son cambios de tiempo la resolución de los expedientes, que no tienen nada que ver con el contenido del expediente. Y por lo tanto, todo lo que se ha señalado es absolutamente falso.
4: A la controversia se suma la planta de producción de sales de potasio, iniciativa del grupo Errázuriz, por 142 millones de dólares en el Salar de Atacama. Según los antecedentes publicados por CIPER, el Comité de Ministros aprobó el proyecto en mayo, pese a observaciones del Servicio Nacional de Geología y Minería sobre posibles infracciones hacia aguas subterráneas. El caso también genera cuestionamientos por vínculos previos. Durante 2025, el grupo Errázuriz contrató a Quirós y Asociados, antigua consultora del actual ministro, para analizar una posible alianza relacionada con el litio. Entre los autores estuvo Tomás Bunster, quien actualmente trabaja en Hacienda y participa en el seguimiento de tramitaciones ambientales. Quirós ha defendido la política señalando que durante el primer semestre se aprobaron cerca de 140 proyectos por 21.000 millones de dólares y enfatizó que Hacienda no tiene atribuciones para determinar la aprobación ambiental de iniciativas específicas.
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4: El municipio avanza en las obras de renovación y mejoramiento integral de la emblemática Plaza Colombia, proyecto que busca revitalizar las áreas verdes, la iluminación y el espacio público para los residentes de Viña del Mar. Eso es todo por el momento. Nos encontramos en la siguiente edición de noticias.
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1: Ocho de la mañana, 26 minutos.

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1: 8 de la mañana, 32 minutos.

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3: Muy buenos días, hermanas, hermanos, mis amigos, toda la comunidad, los que están escuchando por la radio en Cristo Jesús. Hoy, viernes 21 de agosto, la lectura del Santo Evangelio que nos toca de San Mateo, capítulo 22, versículo 34 hasta 40, nos dice: en aquel tiempo los fariseos, al oír que Jesús había hecho callar a los saduceos, se reunieron en un lugar, y uno de ellos, un doctor de la ley, le preguntó para ponerlo a prueba: Maestro, ¿cuál es el mandamiento principal de la ley? Y él le dijo: amarás al Señor tu Dios con todo tu corazón, con toda tu alma, con toda tu mente. Este mandamiento es el principal y primero. El segundo es semejante a él: amarás a tu prójimo como a ti mismo. En estos dos mandamientos sostienen toda la ley y los profetas. Palabra del Señor. Gloria a ti, Señor Jesús. Queridas hermanas, queridos hermanos, el amor todo lo alcanza. Podríamos llegar a pensar que el amor, el que se escribe con mayúsculas, ha perdido su significado, su valor, su sentido. Se esconde detrás de teorías, de nuevas formas, de apellidos que le den un sentido más experiencial. Pero el amor, el que se escribe con mayúscula, en realidad no puede quedar encerrado en una definición, en un significado, en algo que lo acota, porque va más allá de cualquier definición, de cualquier persona, de cualquier extremo, de los gustos, los deseos, los géneros y los números. El amor, el que te lleva a cambiar de vida, a descubrir lo que está escondido dentro y fuera de ti, el que te hace lograr lo inalcanzable, el que da nuevas oportunidades, es capaz de salvar cualquier obstáculo, el que pone por delante la vida, la propia o lo ajena, el que suma, el que acoge, el que aumenta, el que llena, el que hace volar, parar. El amor, el que se escribe con mayúscula, no puede reducirse a ninguna persona, a ningún grupo o estilo. El que tiene todos los colores, los sabores, los olores, el que con el tacto abarca lo más grande, lo más pequeño, el que mueve el corazón, no solo el físico, sino el que activa los sentimientos, los sentidos, las emociones, y ese es el que está por encima de cualquier guerra, enfrentamiento, cualquier rencor, porque es el que hace que de lo que parece muerto salga una vida más fuerte, el que despierta la solidaridad o la pone en marcha por primera vez. Es un amor que no poseemos, que no podemos tener, sino que recibimos desde esa expresión. Somos capaces de transmitirlo y compartirlo. ¿Has sentido alguna vez ese amor? ¿Con quién has compartido ese amor? ¿De quién recibes ese amor? Feliz día, hermanas, hermanos. Hoy día San Pío fue el Papa 257 de la Iglesia Católica entre 1903 1914, introdujo grandes reformas en la liturgia y facilitó la participación del pueblo en la celebración eucarística, promovió mucho el estudio del catecismo y ordenó la confesión del código del derecho canónico. Que Dios les bendiga y les acompañe, del Padre, del Hijo, del Espíritu Santo. Amén.

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Hola, ¿qué tal? ¿Cómo están? Sean muy bienvenidos a nuestro programa Sintonía Matinal. En este día viernes 21 de agosto. Soy Javier Oyarzo junto a Mauricio Hernández. Vamos a estar hasta el mediodía acompañándoles con buena música. Sean todos muy bienvenidos y en nombre de Dios comenzamos este espacio que les acompaña todos los días de lunes a sábado.

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Le acompañamos a esta hora aquí a través de la 96.3. Una nueva jornada, estar junto a ustedes. Qué agradable es poder llegar a todos ustedes todos los días. Vamos a las canciones. A propósito de 21 de agosto, hay una canción que nos dice cuando agosto era 21. Y es Fernando Ubiergo que nos trae este recuerdo. Vamos a escuchar esta gran canción.

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1: 9 de la mañana, 28 minutos.
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1: En la 96.3 ya estamos de regreso y continuamos en Sintonía.

21 minutos nos separan ya de las 10 de la mañana. Continúa el frío, ya, pero mire, pero el solcito ya a esta hora nos está indicando que tenemos 6 grados y la temperatura y la sensación térmica es de 5 grados. Yo ando con frío. Es que en la mañana, oiga, cuando me levanté como a las 6 de la mañana el día de hoy, ya totalmente activado. Y cuando llegué aquí al estudio había 0 grados. Y la sensación térmica era de 2 grados bajo cero. Ya sentía frío en mis manos, como siento ahora también, pero ya el solcito comienza a calentar, así que va a estar lindo este día y el fin de semana. Tengo unos documentos por acá, ya que nos hicieron llegar, y yo lo agradezco a nuestros queridos amigos ahí del Minimarket Mateo, que los dejaron ahí, o sea, quedaron ahí, lo encontraron o lo fueron a dejar ahí. A nombre de Aarón Natanael Reyes Ubiabre. Aarón Natanael. Ahí está. Aarón Natanael Reyes Ubiabre. Su cédula de identidad. ¿Qué más tenemos por acá? Su tarjeta de cuenta RUT Banco Estado. Ya están aquí. En la radio. Si usted conoce a este joven, que es un jovencito, ya, él se llama Aarón Natanael Reyes Ubiabre. Si usted lo conoce, dígale que aquí en los estudios de la radio están sus documentos. Seguimos acompañándoles en esta mañana lindísima. Ya, sean todos bienvenidos quienes están integrando la sintonía a esta hora. Y solo podemos decir desde acá, a disfrutar del día. Vamos a las canciones.

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seguimos acompañándoles con noticias. Más de 80 PDI, varias ciudades y con senadores en la mira. Los masivos allanamientos por casos Junaev. La Policía de Investigaciones realizó una serie de allanamientos por la investigación de presuntas irregularidades en las licitaciones del programa de alimentación escolar PAE, incluyendo las oficinas de Junaev y el Congreso Nacional, donde se habrían incautado los celulares de los senadores Sergio Gaona de la UDI y Miguel Ángel Calisto. Según detalló el prefecto David Castro, jefe de la Brigada Investigadora de Delitos Económicos, fueron más de 80 funcionarios los que se desplegaron en diferentes comunas de la región metropolitana y también en las ciudades de Iquique, Copiapó, La Serena y Coyhaique. Con ello, dijo, se logró la incautación de diferentes dispositivos móviles, como computadores, teléfonos y también documentos de relevancia. Eso sí, el prefecto descartó de que de momento existan detenciones por la causa. Además, consultado por si dentro de lo incautado están los celulares de los senadores Gaona y Calisto, replicó. Como les señalé, dentro de las diligencias que se efectuaron, se realizaron las incautaciones de teléfonos dispositivos de diferentes personas que están involucradas en esta investigación. Castro destacó que los allanamientos se realizaron con la orden del cuarto juzgado de garantía que permitía la incautación, la entrada y registro de algunos domicilios. Recordemos que las diligencias fueron dirigidas por el fiscal de alta complejidad Oriente, Constanza Encina, quien dijo que estas son bastante relevantes para la investigación que seguíamos, que tiene relación con varios delitos que se están investigando. Fraude al fisco, soborno, cohecho, lavado de activos, tráfico de influencias, entre otros delitos de corrupción. Todos ellos en el marco de las licitaciones del programa de alimentación escolar de la Junaev. La persecutora dijo que los delitos habrían ocurrido principalmente en la región de O'Higgins. Sin embargo, creemos que la investigación va a dar cuenta de que también ocurría en otras regiones del país. Así, calificó como exitosa la jornada, señalando que logramos obtener todos los medios que necesitábamos. Ahora, la investigación se encuentra en carácter de reservada, por lo tanto, no voy a dar antecedentes en relación a la dinámica de los hechos y qué es lo que se está investigando. Solo grandes rasgos, acotó, señalando que tras revisarse lo ahora recopilado, se va a tomar una decisión respecto a posibles formalizaciones o desafueros. Finalmente, consultada por el caso específico de los senadores, planteó que su participación en la trama podría enmarcarse en varios delitos de cohecho. Sin embargo, negó dar más detalles, así como precisar la cantidad de imputados en la causa. Las noticias están aquí a través de la 96.3.

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1: 9:55.
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0: En la 96.3 ya estamos de regreso y continuamos en Sintonía.

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Yo les recuerdo que a eso de las 11 de la mañana se viene el programa Municipio al Día a través de la 96.3 y a través de nuestra señal online.

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Seguimos acompañándoles a esta hora a través de la 96.3 y lo hacemos por la gentil presentación de nuestros grandes auspiciadores que nos acompañan cada mañana. 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Y quiero hacerles una invitación a todos ustedes porque se viene un nuevo programa que es el día de hoy a partir de las 2 de la tarde, 14 horas, 2 de la tarde, La Voz del Colegio Purísimo Corazón de María en la radio. Van a haber alumnas, alumnos e invitados especiales, así que hoy día es el primer programa para todos los apoderados, para los alumnos del colegio y de toda la comunidad de Fresia. Están todos invitados para escuchar este nuevo programa, un ciclo de programas que vamos a tener durante este resto de año, así que todos invitados. Ya, vamos a las canciones, vamos a la música, somos la 96.3.

0: Radio San Gabriel le indica la hora.
1: 10 de la mañana, 29 minutos.
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Bueno, hoy día vamos a tener programas especiales. Mire, un ratito más ya se viene el programa Municipio al Día, que no se lo pueden perder. Va desde las 11 de la mañana hasta las 11:30 horas. A las 14 horas, reiteramos la invitación, a las 2 de la tarde se viene el nuevo programa, que se llama La Voz del Colegio Purísimo Corazón de María en la radio. Como les decía, alumnas, alumnos, profesores, invitados especiales, estarán en muchos programas que se vienen para adelante. Así que estamos contentos, ¿cierto?, de que los alumnos, los profesores y los invitados hagan de este programa una conversación amena y agradable para todos y cada uno de ustedes. Ahí nos vamos a enterar del trabajo cotidiano también del colegio. Así que muy atentos a partir de las 2 de la tarde. Y a las 15 horas, 3 de la tarde, se viene el programa Conectados con el diputado de la República, Mauro González. Una programación espectacular para el día de hoy viernes, que nosotros esperamos sea de su agrado. Están todos cordialmente invitados. Nos vamos a la música, seguimos acompañándoles. Somos la 96.3 Radio San Gabriel, la que te acompaña todas las horas.

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Vamos a un tema musical como siempre y después nuestros compromisos comerciales. Y a la vuelta, ya se viene el programa Municipio al Día.

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1: 10 de la mañana, 53 minutos.
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2: Tengan ustedes muy buenos días, sean bienvenidos y bienvenidas a nuestro bloque de informaciones en el día de hoy, su noticiero Municipio al Día por parte de la Municipalidad de Frisia, que comienza a partir de este instante a través de las radios locales, Radio San Gabriel 96.3 y Radio Nuevo Amanecer en la 93.3 aquí en Frisia. Esperando que todos tengan una muy buena jornada. Recordarles también que el día de hoy el Departamento Social se encuentra en terreno realizando atenciones específicamente en la localidad de Parga, en la delegación de la localidad de Parga, para que usted también aproveche esta instancia. Detalles vamos a estar entregando también en el desarrollo de nuestro informativo en el día de hoy. Bueno, contarles con esta primera información que ya arrancamos en el día de hoy con nuestro noticiero. Vamos a contarles que Frisia ya cuenta con la conformación de una cooperativa apícola denominada Campos de Frisia, quedando conformada de la siguiente manera: por Dana Ávila, gerente administradora, y Jorge Ojeda como inspector de cuentas. Esta iniciativa busca reunir a productores locales, generar nuevas oportunidades de comercialización y avanzar hacia una mayor agregación de valor de los productos del campo fresiano, fortaleciendo así la economía local y el trabajo colaborativo. Cabe destacar que tenemos las impresiones también a esta hora de quienes estuvieron presentes en esta jornada y quienes forman parte también de la cooperativa. Nos referimos a Dana Ávila, que quedó como gerente administrativa.

0: Jorge Ojeda, que quedó en el cargo de inspector de cuentas. También vamos a conocer las impresiones de Huguette Bandet, quien es nuestra encargada de fomento productivo de la Municipalidad de Fresia, y por supuesto las palabras también de nuestro alcalde de la comuna, Miguel Cárdenas Barría. Pasamos a escucharlo, lo que nos dijeron tras la constitución de la primera cooperativa apícola aquí en Fresia.
1: Bueno, hoy conformamos nuestra cooperativa de apicultores Campo de Fresia, y mi cargo es gerente administradora. Estamos conformados por 16 apicultores de la comuna de Fresia. El trabajo nuestro principalmente es cohesionar a los apicultores de Fresia, fortalecer nuestros procesos productivos. Tenemos un elemento muy importante, y es que contamos con el apoyo del municipio para la conformación y el trabajo de nuestra sala de cosecha, que se está organizando en Parga, y ese va a ser para nosotros un pilar de trabajo. Que algunos de nosotros desarrollamos nuestra tarea como apicultores, pero de manera muy incipiente en nuestras casas. Ya teniendo un espacio formal, organizado, técnicamente equipado, nos va a permitir a nosotros como apicultores crecer a nivel de la comuna.
2: Me va a tener que encargar prácticamente de los balances, todas las plantillas que entren o salgan de esto, de nuestra cooperativa.
3: Primero que todo, felicitar a la directiva de Campos de Fresia, esta cooperativa que ha iniciado su recorrido formal a partir del día de hoy en esta ceremonia tan importante. Parte de la estrategia agroalimentaria de la comuna de Fresia, dando seguridad a tanto a la agricultura familiar campesina, a el desarrollo económico rural de la comuna y a tantas familias que van a estar detrás de esta cooperativa recibiendo los beneficios del trabajo comunitario y de la producción y la comercialización de cada una de las subproductos de la colmena. Y qué mejor que el trabajo con las abejas, un bioindicador que siempre nos va a estar hablando de si una comuna, su entorno, es tan sano, es tan saludable.
4: Sí, bueno, me siento muy feliz, muy contento por justamente la formación de esta cooperativa, que va a ser el futuro de lo que significa una fuente tan importante como es la apicultura aquí en la comuna de Fresia. Quiero felicitar a la directiva, desearle que le vaya pero muy bien. Vamos a estar nosotros con nuestro encargado de fomento productivo apoyando esta cooperativa, que esperamos que sea una gran cooperativa. Yo tengo mucha fe, esperamos que ojalá alguna vez podamos exportar. Así que por ahora estamos viendo lo que significa la conformación. Estamos habilitando el espacio para que podamos hacer una sala de proceso, que esperamos que con esto, como bien decían los dirigentes, podamos tener la tranquilidad y la certeza y poder seguir avanzando en lo que significa la resolución sanitaria en algún momento, y poder seguir avanzando con este rubro tan importante, que es vida y que es la apicultura.

0: 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Y ahora sí, nos vamos con la siguiente información que está relacionada con la atención que está realizando en el día de hoy el Departamento Social, que se encuentra en terreno en la localidad de Parga, específicamente en la delegación de Parga. Quien nos entrega mayores antecedentes es uno de los funcionarios ahí del Departamento Social, Alejandro Caro, quien nos comenta sobre la atención que van a estar desarrollando hoy día en la localidad de Parga. Escuche muy, pero muy bien.
1: Quería dejarlos cordialmente invitados para el día 21 de agosto en la localidad de Parga, específicamente en las oficinas de la delegación, ya que contaremos con el Departamento Social en terreno, y en lo cual trataremos los siguientes puntos: registro social de hogares, subsidios, ayudas sociales, y también contaremos con la oficina de la orientación legal. Para todas personas que tengan dudas, consultas, ¿cierto?, se pueden acercar desde las 9 de la mañana hasta las 12:30 horas. Están todos cordialmente invitados y lo estaremos esperando. Desde ya, muchas gracias y que tengan un excelente día.
0: 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Seguimos con más informaciones a esta hora en nuestro informativo. Esto es Municipio al Día, una presentación de la Municipalidad de Fresia aquí a través de nuestras radios locales en la comuna de Fresia. Y esta semana conocimos una excelente noticia para nuestra comuna en general. Estamos muy contentos de poder informar que a contar del día 1 de septiembre el Consultorio General Rural de Tegualda avanzará de sur baja a sur alta complejidad gracias a la aprobación de nuevos recursos por parte del Ministerio de Salud. Esta nueva modalidad va a permitir contar con médico residente de lunes a viernes desde las 20 horas y hasta las 23 horas y médico de llamada durante la noche y las 24 horas durante los fines de semana y festivo. Una muy buena noticia, además de TENS, chofer residente y camillero, que va a contar este servicio a partir del día 1 de septiembre. Y quien entregó esta buena noticia fue el alcalde de la comuna, Miguel Cárdenas.
2: Y acabamos de recibir, digamos, un correo en respuesta, digamos, también a varias solicitudes que hicimos en algún momento y que nosotros lo hicimos saber a través de nuestras redes sociales también, solicitando un cambio de nivel, digamos, de nuestro sur, de nuestro servicio de urgencia. Que teníamos un sur de baja, que estábamos, ¿se acuerdan?, que queríamos nosotros algo más. Bueno, nosotros seguimos haciendo gestiones y bueno, nos acaba de llegar un correo donde justamente una de las comunas, la comuna de Fresia es una de las comunas que salió beneficiada, digamos, con el sur de alta. Así que, ¿esto qué significa esto? Significa que vamos a poder tener un médico estable, por lo menos desde las 8 hasta las 11 de la noche. Y va a haber un médico que va a estar, bueno, el mismo médico, que me imagino que va a quedar de llamado. Vamos a tener la posibilidad de tener un conductor estado de plazo fijo ahí, y al mismo tiempo un TENS también que va a reforzar lo que significa este equipo de servicio de urgencia de la comuna. Así que quiero agradecer a Servicios de Salud por esta respuesta importante para nosotros como comuna de Fresia, pero al mismo tiempo decir de que estamos con la esperanza intacta de poder seguir luchando para ver si podemos conseguir ese FAM urbano. Así que estamos felices y contentos, nos imaginan cuánto felices estamos acá, porque tenemos el, la noticia de que tenemos nuestro teatro. Así que estamos muy contentos, felicitar a toda la comuna de Frencia, a la localidad de Tegualda, porque va a estar en el CCR, y obviamente también agradecer al Servicio de Salud y decirles que nosotros estamos justamente con todas las ganas de poder seguir trabajando por nuestra querida comuna de Frencia.
0: Del mismo modo se refirió a lo que fue esta noticia que se conoció hace muy poquito en nuestra comuna y que ya es oficial, fue el director del CGR de Tegualda, Jonathan Leal.
3: Recibimos la información ya más formal, de manera más formal, que por parte del Ministerio de Salud se aprobaron el aumento presupuestario, ¿cierto?, para todos los establecimientos que tenían el servicio de urgencia rural. Esto está enmarcado en lo que es el programa Estrategia de Intervención de Urgencias en APS. ¿Ya? Ese es como el nombre más técnico. Y bueno, Tegualda, el sur de Tegualda, Servicio de Urgencia Rural de Tegualda, junto con el sur de Carelmapu y Ayacara, hemos sido seleccionados para tener este aumento en la complejidad del servicio de urgencia. Para quienes no lo saben, desde el 1 de octubre en el CGR Tegualda se implementó el servicio de urgencia rural con una modalidad de baja. Ya, obviamente se hicieron los esfuerzos, como tú bien lo mencionabas y como todos escucharon, el alcalde, don José Miguel Cárdenas, solicitó en un principio la modalidad alta. Ya, pero por aspectos técnicos y epidemiológicos no se pudo. Ya que pasamos de modalidad baja a modalidad alta, o sea, ni siquiera estamos, nos saltamos la modalidad media, pasamos directamente a la alta. ¿Qué significa esto? Voy a poner en paralelo más o menos que para que las personas sepan por qué estamos tan felices también. Actualmente en el consultorio el servicio de urgencia rural funciona desde las 8 de la noche hasta las 8 de la mañana del día siguiente, de lunes a viernes, día hábil, digamos. Pero los feriados y los sábados y los domingos funciona 24 horas, ¿ya? Eso con respecto a un TENS que está residente y también un conductor, ¿ya? Nosotros a través de la aprobación de recursos y coordinación y administración del centro tenemos el conductor presente, porque las orientaciones técnicas para el servicio de urgencia rural de baja significa que el conductor tiene que estar de llamado. Pero eso no quita que nosotros podamos inyectar más recursos, ¿cierto? Y poder trabajar con un conductor presente. Y el caso del profesional médico es solo profesional de llamado. Como todos saben, nosotros tenemos una ambulancia prácticamente nueva en Tegualda, y esa ambulancia es la que nosotros utilizamos en caso de traslado, que puede ser al hospital de Frecia o directamente al hospital de Puerto Montt. Cambia un poco esto con la modalidad de alta, ya que significa que de lunes a viernes pasamos a no tener médico presencial, a tener médico presencial desde las 8 de la noche hasta las 11 de la noche. Sí. Y desde las 11 de la noche hasta las 8 de la mañana del día siguiente, sigue con la modalidad telemática. Pero los fines de semana es telemático, los fines de semana y festivos.

0: Ya día viernes 21 de agosto. Aquí te acompañamos con mucha información por parte de la Municipalidad de Fresia. Vamos a contarles que Fresia se une por un CEFAM urbano. Comienza la campaña, o más bien comenzó ya la campaña de recolección de firmas para avanzar hacia la construcción de un CEFAM urbano aquí en nuestra comuna. La iniciativa busca reunir el respaldo de toda nuestra comunidad y obtener la pertinencia técnica del Ministerio de Salud, requisito fundamental para avanzar en este anhelado proyecto para la comuna. El día martes, posterior ahí al Consejo Municipal, el alcalde Miguel Cárdenas, junto al Consejo Municipal, dieron inicio a esta campaña de firmas por la construcción del CEFAM urbano, una iniciativa que busca reunir el respaldo de nuestros vecinos y vecinas para impulsar este importante proyecto de salud en nuestra comuna. La campaña tiene como principal objetivo obtener la pertinencia técnica por parte del Ministerio de Salud, permitiendo avanzar en distintas etapas necesarias para el proyecto para que pueda convertirse en una realidad y responder a las necesidades de salud de los habitantes de nuestra comuna, que es el sentir de todos los habitantes de Fresia. Ya se cuenta con el terreno que fue otorgado ahí por Bienes Nacionales hace aproximadamente 2 años y ahora se requiere el apoyo de nuestra comunidad con estas firmas que van a ser presentadas también a nuestras autoridades de nivel nacional para tener el respaldo para la futura construcción del CEFAM urbano. ¿Qué nos dijeron nuestras autoridades en el lanzamiento de esta campaña? Pasamos a escuchar las palabras en primer lugar del alcalde de la comuna, Miguel Cárdenas, que fue también la persona que tuvo la iniciativa de reunir firmas acá en nuestra comuna de Fresia y por supuesto también en las localidades de Parga y Tegualda también se va a estar realizando esta recolección de firmas. También escuchamos las palabras de nuestros concejales de la comuna, como así también de Karin Solís, funcionaria del Departamento de Salud y que en su época también respaldó este proyecto de CEFAM urbano mientras se fue seremi de Salud en nuestra región. Pasamos a escuchar lo que nos dijeron ahí nuestras autoridades en relación a esta bonita campaña, obviamente, que nos va a unir a todos de alguna forma.
1: Queremos tomar su atención un segundo a toda la gente de la comuna de Fresia, tanto rural como urbano, porque hoy día, junto al Consejo Municipal, hemos tomado la decisión de seguir luchando para poder conseguir nuestro CEFAM urbano. La idea es que ojalá no bajemos los brazos, que vamos a hacer una campaña de recolección de la máxima cantidad de firmas para presentarlo al Ministerio de Salud y poder seguir luchando para poder tener por fin el tan anhelado CEFAM urbano.
2: Hoy día queremos hacerle un llamado a toda la comunidad a unirse en estas fuerzas para que podamos juntar las firmas necesarias para ir en apoyo a nuestro CEFAM urbano, que es tan necesario para ir resolviendo los temas médicos de nuestra comuna, conjugar el hospital, el CEFAM rural y el CEFAM urbano que queremos tener, dará mejor salud, mejor calidad de vida a los habitantes de nuestra comuna.
3: Hoy día, ¿cierto?, iniciamos la campaña de firmas y le pedimos el apoyo a todos nuestros vecinos, ¿cierto?, tanto urbanos como rurales, para el nuevo CEFAM que nosotros queremos para Fresia. Eso lleva, ¿cierto?, a conseguir más horas, ¿cierto?, aquí dentro de nuestra comuna, laboratorios más disponibles para la gente que viene de lejos y así la gente se atiende mejor, ¿cierto?, con más médicos y profesionales para cada una de las enfermedades que tanto requiere cada vecino nuestro.
4: Hoy le solicitamos a la comunidad apoyarnos. Tendremos libros para firmas en distintos puntos de nuestra comuna porque nosotros queremos que se acabe la lista de espera, especialmente para quienes sufren enfermedades crónicas. Queremos que nos apoyen porque necesitamos nuestro CEFAM urbano.
5: Vecinas, vecinos, todos nos reclamamos por el tema de la salud. Hoy día depende de ustedes. Hoy día depende de todos nosotros el recolectar firmas para poder tener un CEFAM urbano de que tanta falta la hace para evitar el tema de las fichas que todos nuestros vecinos reclaman. Estamos todos preocupados para buscar la mejor solución para nuestra ciudad Fresia.
6: Hoy día iniciamos la recolección de firmas para ir en apoyo del CEFAM urbano. Necesitamos el apoyo de todas nuestras autoridades regionales para que así pueda darse un impulso y pueda hacer realidad este sueño tan anhelado y tan requerido por nuestra comuna.
2: Hoy, junto a nuestro alcalde de la comuna, a nuestros concejales, vamos a sumar esfuerzos para poder avanzar en un proyecto tan anhelado, un proyecto que viene caminando de hace algún tiempo y que necesitamos como comuna de Fresia para fortalecer nuestra red asistencial. Esto va a conllevar mayor prevención, mayor promoción de la salud de nuestros habitantes, poder abordar las determinantes sociales que imperan en nuestra comuna y poder de verdad entregar una solución a las necesidades de nuestra comunidad. Es por eso que para nosotros es tan importante que todas nuestras autoridades puedan trabajar al unísono en este objetivo tan importante y que tantas veces nos han dicho la comunidad en todas las reuniones que hemos tenido en nuestra comunidad.

0: 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Muy buenas noticias hemos entregado hoy día aquí en nuestro informativo de noticias. Municipio al día por parte de la Municipalidad de Fresia. Esa es la idea, que usted se informe con nosotros cada viernes, siempre de 11 de la mañana a 11:30 horas por nuestras radios locales. Les comento que ya están abiertas las inscripciones para participar en la muestra gastronómica y artesanal de Pañuelos al Viento, 98 Cuecas por Fresia, el sábado 5 de septiembre de 10 a 20 horas. Y tienen que inscribirse en la oficina de cultura de Dideco en el segundo piso. Invitamos a nuestros emprendedores y emprendedoras a ser parte de esta gran jornada que contará con música en vivo, invitados regionales y toda la tradición de nuestras fiestas patrias. Van a haber stands autorizados de gastronomía, va a haber artesanía, hay cupos limitados. Los participantes deben contar con sus respectivos pagos y autorizaciones sanitarias. No te quedes fuera, inscríbete y sé parte de esta gran celebración en el mes de la patria aquí en Fresia y participa de las 98 cuecas por Fresia. Recuerde, el día sábado 5 de septiembre de 10 a 20 horas. Y también le hacemos recuerdo a esta hora a nuestros vecinos y vecinas, sobre todo a nuestras organizaciones. Por parte de la municipalidad les informamos que se amplió el plazo de postulaciones al Fondeve. La Municipalidad de Fresia está informando a todas las organizaciones interesadas que se ha ampliado el plazo para presentar sus postulaciones a el Fondeve. Y la fecha límite es hoy día 21 de agosto. Las organizaciones que deseen participar, bueno, todavía hay algunos que están ahí reuniendo la documentación y tienen tiempo hasta el día de hoy para que ingresen su documentación respectiva en la oficina de partes de la Municipalidad de Fresia dentro de este nuevo plazo. Para mayor información y orientación sobre la información requerida, pueden acercarse a la oficina de fomento productivo que está ubicada en el segundo piso de Dideco, donde se les brindará orientación necesaria para completar correctamente ahí su postulación. Y en conversación últimamente ahí también con Huguette Bandet, quien es la encargada de fomento productivo, nos hizo mención también a lo que ha sido hasta la fecha la recepción de documentos de antecedentes de este Fondeve 2026.
1: Bueno, el Fondeve es una de las iniciativas de la Oficina de Fomento Productivo, que cuenta con un presupuesto aprobado por el municipio, parte de lo que se votó para el presupuesto del 2026 del municipio. Es un programa que va en apoyo a específicamente las organizaciones vecinales, por algo su nombre también. La cantidad de postulaciones que han llegado sido interesante, ya tenemos más de 60 postulaciones ingresadas por la oficina de partes, que es el lugar por donde se deben ingresar las postulaciones. Estos son fondos que, si bien es cierto, son recursos que, si los miramos, van en apoyo y todos los recursos son escasos, pero los tenemos que distribuir. Aprovechen de utilizarlo para sus organizaciones, no dejen de postular, es importante, el plazo vence este viernes, imposible extenderlo, a las 12 del día, por lo tanto los convocamos a quienes todavía por algún detalle se han quedado sin terminar su proceso de postulación. Ha habido muchas consultas, muchos interesados, no se les olvide de incorporarse. Tenemos más de 60 postulaciones recibidas ya. El lunes de esta semana ya teníamos más de 60, así que convocarlos a los que queden por ahí dando vuelta, que les falta un papel, que lo terminan de completar, porque son, si bien es cierto, es un granito de arena, pero un granito de arena que apoya, ayuda para poder complementar algunas de las actividades que algunas de estas juntas de vecinos, organizaciones sociales, puede tener para este año, puede avanzar para este año, puede ir en complemento de otra instancia que tienen, de otra iniciativa que tienen. Por lo tanto, todo es bienvenido.
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0: Gracias por informarse con nosotros a esta hora, aquí en Municipio al Día, un espacio informativo de 30 minutos por parte de la Municipalidad de Fresia. Un dato de interés para nuestros vecinos y vecinas, una oportunidad laboral también vamos a dar a conocer, porque se da a conocer de un aviso de empleo donde se requiere trabajador o trabajadora social 22 horas semanales. Se invita a los profesionales interesados o interesadas a presentar sus antecedentes para desempeñarse como trabajador social, jornada de 22 horas semanales. Documentación requerida, currículum vitae actualizado, indicando pretensión de renta. Plazo de recepción hasta el día miércoles 26 de agosto. Lugar de entrega, oficina de partes de la Municipalidad de Fresia. Horario de atención de lunes a viernes de 8:30 a 13 horas y de 14 a 17 horas. También le contamos que se sigue trabajando en un trabajo mancomunado para coordinar el futuro programa del rubro ovino acá en nuestra comuna, donde no solo se busca el bien común de los agricultores y productores, sino también el de nuestros jóvenes estudiantes para mejor futuro, tanto en lo laboral como profesional. Esta jornada se llevó a efecto el día de ayer, esta reunión de coordinación con el Liceo Carlos Ibáñez del Campo y por supuesto también con los profesionales, las profesionales de la Municipalidad de Fresia junto al alcalde Miguel Cárdenas. ¿Sabías que en Fresia contamos con una oficina municipal veterinaria? Estamos ubicados en calle San Carlos, sin número, ex oficina de turismo. 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Vamos ya con una última información aquí en nuestro informativo. Diversas organizaciones de nuestra comuna se reunieron con un único propósito: organizar una serie de actividades para recaudar fondos y apoyar en la próxima Teletón, que se realizará los días 6 y 7 de noviembre, bajo el lema de este año, Súmate a lo que nos une. La comunidad de Fresia comienza a prepararse para vivir nuevamente esta gran cruzada solidaria, donde cada aporte cuenta y cada gesto de solidaridad puede hacer la diferencia. La reunión de coordinación Pro Teletón fue organizada por la Oficina de Discapacidad de Fresia, convocando a distintas organizaciones de nuestra comuna que se hicieron presentes en la Municipalidad de Fresia. Por lo tanto, pronto ya se va a estar dando a conocer también el calendario de cada una de las actividades que se van a desarrollar para reunir fondos correspondiente a esta próxima Teletón. Y nos vamos. Estamos llegando al término ya de las noticias en este día viernes 21 de agosto. Un abrazo grande para todos ustedes. Muchas gracias por informarse con nosotros. Esto ha sido Municipio al Día, un bloque informativo preparado por quien les habla, Angélica García, en representación ahí también de la Municipalidad de Fresia, que es el objetivo de que usted se quede al tanto de todo lo que se está desarrollando desde la Municipalidad. Todo el trabajo, todas las gestiones que se realizan por el bien de nuestra gente de la comuna, del campo y la ciudad. Gracias por informarse con nosotros. Nos reencontramos el próximo viernes.
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3: 11 de la mañana, 32 minutos.

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Y para el día de hoy vamos a tener una máxima de 12 grados en este día viernes 21 de agosto. Para el día de mañana se viene también parcialmente nuboso, 14 grados la máxima, la mínima 1 grado. Y para el domingo 23 de agosto se viene con nubes y claro, va a estar bastante bonito, 14 grados la máxima, la mínima 1 grado. Vamos a reiterar, para el día de hoy la máxima temperatura será de 12 grados y la mínima de 2 grados bajo cero. El frío el día de hoy. Vamos a las canciones, le acompañamos junto a nuestros auspiciadores, a quienes agradecemos, y a ustedes principalmente que nos están escuchando a esta hora, le agradecemos infinitamente.

vamos. Muchas gracias por haber estado junto a nosotros durante esta linda y hermosa mañana. Dejarlos motivados a todos ustedes, ¿ya? Para que disfruten este día. Si pueden caminar, salir a hacer ejercicio, siempre se lo digo porque hay que aprovechar estos días. Hemos estado tan encerraditos por la lluvia, por el frío. Hay que aprovechar estos días que están maravillosos. Todo este fin de semana se viene buenísimo. Así que ese es el mensaje. Gracias a todos ustedes que nos escucharon durante toda esta semana. Mañana nos volvemos a reencontrar. Ya, muchas gracias. Escuchen los programas como ya le hemos invitado. Escuchen los programas hoy día. Tenemos programas especiales. Reiterar nuevamente que estaremos con el programa del Colegio Purísimo Corazón de María el día de hoy a las 2 de la tarde, que es el primer programa, ¿ya? Un programa de conversación que lo hacen los alumnos, ya les había contado, así que va a estar bonito, ya, no se lo pierdan. 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Y a ustedes nuevamente, muchas, muchas gracias. Nos vamos contentos, señor contento de haber estado una vez más junto a todos y a cada uno de ustedes. Que tengan un lindo día, pues. Nos vamos, ¿ya? Que estén muy bien. Y sigan escuchando la radio, sigan nuestra programación.

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Será hasta un próximo encuentro, hasta un próximo programa. Gracias por su preferencia. ¡Hasta pronto!

0: Radio San Gabriel le indica la hora.
1: 11 de la mañana, 58 minutos.

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0: No me entendiste la letra. Estamos en Santiago, hacemos la segunda edición del diario de Cooperativa, 21 grados de temperatura, solcito en la capital, hay alguna que otra nube. Vamos a llegar a 25, se esperan hoy, 21 en Antofagasta, 31 en Copiapó, 33 en el Valle del Elqui, 5 en Coyhaique.
1: Y partimos con la información policial. Sabemos de un delincuente que murió baleado en Melipí en medio de un robo en la comuna de Cerrillos. Un ataque a disparos a un vehículo dejó una persona herida en el bosque. Se investiga un triple homicidio frustrado. Atento a todo ha estado Felipe Cofré. Buenas tardes.
2: Buenas tardes, Vero. Claro, y partimos con esto último que tú presentabas en la comuna del Bosque, en donde se investiga un triple homicidio frustrado al interior de un bloque de departamentos, específicamente en la población Nuevo Horizonte. Ahí tres personas, incluidos un menor de 17 años, fueron baleados en sus extremidades inferiores, siendo trasladados hasta el Hospital El Pino, en donde se encuentran fuera de riesgo vital. Este hecho ocurre a las 3 de la mañana, en el mismo lugar donde 4 horas antes Carabineros había ingresado a allanar domicilios vinculados a denuncias por disparos injustificados, y en donde además se detuvo a 4 personas y se incautó gran cantidad de armas, literalmente un arsenal, incluido un fusil y munición de guerra. Y esta mañana, cuando en el sitio del suceso trabajaba personal de Carabineros, precisamente por estas 3 personas baleadas, en las inmediaciones también se efectuaron disparos. Concurrió nuevamente Carabineros y se detuvo a otra persona por portar también armas al interior de un auto y también municiones de guerra compatibles con el fusil incautado en el primer procedimiento. Por lo tanto, se está investigando cierta vinculación de los primeros 4 detenidos con este último durante la mañana. Los vecinos del sector, que tuvieron que resguardarse y aguantar los disparos de anoche, dicen que este tipo de situaciones ya es habitual en el sector. Los escuchamos.
3: Esa era, bueno, la madrugada y solamente se escucharon muchos disparos. Parece que era una riña que venía desde temprano.
4: Ya estamos acostumbrados, de hecho, nosotros ya estamos acostumbrados a todo el balaceo que hay. Toda la bulla que hay en la noche, ya no se puede dormir. Ojalá que termine, porque nosotros tenemos niños chicos. Yo tengo a él y ahí tengo otro chiquitito más. Tengo una niña de 4 años en la casa. Ver esta balacera es horrible.
5: En la noche desperté por los balazos, pero...
6: ¿Qué pegar el techo con los balazos? Pero ya, siempre así.
2: Y llama bastante la atención que después de un operativo tan importante por parte

0: de Carabineros, que fue exitoso por lo demás, donde hay cuatro personas detenidas. Solo 4 horas después se haya efectuado una balacera en donde también resultan 3 personas heridas y donde no había un resguardo policial en el sector. Lo otro tiene que ver con la muerte de un delincuente de 17 años que murió baleado luego de entrar a robar a un taller mecánico en compañía de otros 2 compañeros de delito. Al interior forcejearon con los cuidadores del negocio, momento en que se habría escapado un tiro que termina hiriendo a este menor, el que intentó huir y termina perdiendo la vida en un sitio eriazo colindante. El fiscal Roberto Contreras de la Fiscalía Metropolitana Occidente entregó detalles.
1: Indicaron los moradores que habían sido víctimas de un asalto por 3 sujetos, que estos sujetos mantenían armas de fuego y que en virtud de un forcejeo uno de ellos habría salido herido. En esa circunstancia, conforme a las primeras diligencias que realizó Carabineros, logró determinar que en el sitio contiguo, que corresponde a un sitio eriazo, había una persona fallecida.
0: Claro, y aquí se tiene que investigar en este caso si es que efectivamente quienes forcejean, que son los cuidadores y que duermen, pernoctan en ese taller mecánico, actuaron en legítima defensa. Por ahora, de forma preliminar, al parecer estas personas no se encontrarían en calidad de detenida a la espera de los peritajes especializados por parte de la Brigada de Homicidios. Esto se suma a una emboscada a disparos en la comuna de Cerrillos, en Avenida Camino Melipilla, en donde un hombre resultó herido. Se trata del conductor de un auto que fue interceptado por otros 2 vehículos del que bajaron hombres armados y abrieron fuego en contra de la víctima, y este propio vehículo, este hombre recibió un disparo en la pierna mientras huía de estos supuestos delincuentes que luego huyeron. Un testigo de este hecho relató la situación.
2: Mire, pasaron los autos allá, frenaron y se bajaron, siguieron a los carros para acá corriendo a balazos. Y de ahí todos hirieron a 2-1, este lo llevaron los carabineros para el hospital, y luego se fue a arrancar y se fueron.
0: Claro, y esto se suma a un ataque a un carabinero en la comuna de Padre Hurtado, que fue apuñalado en un brazo en medio de un procedimiento de violencia intrafamiliar en donde el atacante, para ser reducido, terminó baleado en una pierna. Y se suma también a peritajes que realiza personal de carabineros en un colegio en la comuna de Renca, desde donde desaparecieron 2 menores de 12 años, de las que se desconoce su paradero desde ayer cuando salieron de clases.
3: Sí, 12 años... Desde ayer que no se sabe nada de ellas, y hay un video que resulta clave en esta indagatoria. Hay denuncia de parte de la familia en donde se les ve subir a un vehículo, a un automóvil de algún desconocido en realidad. Nadie lo ha logrado identificar y es la última imagen que hay de ellas saliendo de ese colegio. Eso en Renca, si se acerca a este vehículo, algo les dicen y ellas suben a ese automóvil, un sedán, por lo que yo veo en el video, color verde, puede ser. Antiguo, con una parrilla arriba, y ellas se suben a ese vehículo desde ayer.
4: Se suben por su cuenta.
3: Que no se sabe su paradero.
4: Nos da la impresión, al menos a través del video que está mostrando la televisión,
3: que no hay fuerza de por medio.
4: Digamos. Hasta ahora, el Canal 3 en particular, que estén siendo obligadas a subirse.
3: Al menos, claro.
4: Al menos no se ve esa situación. Las 2 son alumnas de sexto básico, tienen 11, 12 años. Antonella González, Marianela es el nombre de la segunda niña, y son alumnas del colegio Jorge Alessandri Rodríguez en la comuna de Renca.
3: Gracias, Felipe.
0: Buenas tardes.
4: Chao, Felipe.
3: Se suma esto a las universidades que hoy día tuvieron que suspender clases, actividades, hacer algunas cosas de manera remota, porque les llegaron amenazas de un ataque, de una masacre incluso, se leía en alguno de esos mensajes, y se suma lo ocurrido en la última jornada, o que quedó al descubierto en la última jornada, había ocurrido antes en el Instituto Nacional. Fernanda Ávila, buenas tardes.
5: Buenas tardes. La Universidad de Santiago, Universidad Diego Portales y Universidad Alberto Hurtado suspendieron sus actividades presenciales en todos sus estamentos para este viernes por un correo de amenaza de ataque armado. El mensaje fue exactamente el mismo para las 3 instituciones. Haré una masacre, se lee en el correo, en el asunto del correo, con una foto adjunta de una pistola y un cuchillo. El autor, que se identifica como parte de una organización terrorista satánica neonazi, afirmó afirmó que arremetería contra quien se cruce en su camino. La primera institución en recibirlo fue la USACH al mediodía de ayer, por lo que también fueron los primeros en suspender actividades anoche. Para hoy, solo personal de seguridad y vigilancia estaba cumpliendo funciones en estos establecimientos. Conversamos con estudiantes de la Universidad Diego Portales y Alberto Hurtado, además de una funcionaria de esta última. Escuchemos.
6: Teníamos clases a las 8:30 y nos avisaron a las 7:45 de la mañana. No nos dieron el motivo, nos enteramos por externos de los que estaban como afuera esperando. Los retiraron de las instalaciones y decían que no podían estar en las cercanías del UDP por protección.
7: Eso como de las 9:15, 9:30, vi que estaba saliendo mucha gente. Yo no cachaba, pensaba, pucha, quizás deben haber terminado sus clases. Se acercó un guardia a mí y nos empezó a decir que teníamos que evacuar por motivos de seguridad. El correo me llegó cuando yo ya estaba afuera. Directamente no nos dijeron, pero sí en el grupo de mi carrera estaban diciendo que era por una amenaza que se había hecho en la universidad de la USACH, de un tipo que quería hacer como una especie de matanza.
8: Es el mismo correo que dice que iba a hacer en la USACH, en la UDP y en el Alberto Hurtado. Esto es una cuestión completamente inédita. Nada que uno pudiese decir evaluaciones, fines de semestre o algo así, al contrario, es la primera clase del semestre.
5: Carabineros y PDI recibieron la denuncia por estos hechos y en conjunto con la Fiscalía Metropolitana Centro Norte trabajan en identificar al remitente de estas amenazas. Esto cuando ayer fue formalizado un joven de 20 años, estudiante de cuarto medio del Instituto Nacional y que también había amenazado el pasado junio a un inspector general con un mensaje de WhatsApp con una foto de 20 municiones, una corta pluma y una hoja con un símbolo anarquista. El joven tenía además antecedentes policiales por los delitos de robo con intimidación, hurto y desórdenes públicos. Sobre la incautación en su domicilio y las medidas cautelares, se refirió el fiscal subrogante Ramón Beliz de la Fiscalía Centro Norte.
9: Se incautaron ampollas con morfina, alrededor de 30. Lo más relevante es que se le incautaron municiones que a través del peritaje preliminar se determinó que eran aptas para ser disparadas, para ser percutadas por armas automáticas o semiautomáticas. Además de amenazar al profesor, se amenazó al colegio respecto a un tiroteo que se iba a llevar a efecto al día siguiente. Solicitamos la medida cautelar de prisión preventiva. El tribunal no accedió a ello, considerando principalmente que en realidad no se trata de delitos de crimen, más allá de la peligrosidad. Sin embargo, el Ministerio Público apeló respecto de esta resolución y vamos a esperar lo que resuelva la Corte de Apelaciones.
5: Este joven está detenido en tránsito por apelación. La fiscalía espera que quede en prisión preventiva, pero se está esperando la resolución de la corte. También por parte de las universidades que sufrieron estas amenazas, mencionaron a través de comunicados que rechazan categóricamente cualquier amenaza o acción que ponga en riesgo la integridad de las personas, altere el normal desarrollo de las actividades o afecte el derecho de estudiantes, académicos y trabajadores a desenvolverse en un entorno seguro. La universidad continuará monitoreando la situación para adoptar las medidas que sean necesarias en resguardo de la comunidad universitaria.
10: Gracias, Fernanda.
5: Buenas tardes.
4: Nos vamos al sur del país, a la región de Los Lagos, porque investigan un cuestionado procedimiento policial con estudiantes del liceo en Quillón. La Defensoría de la Niñez califica lo ocurrido como de máxima gravedad. La historia la conoce, la cuenta Soledad Lorca. Buenas tardes.
11: Hola, buenas tardes, Verónica. Sí, es bajo investigación de diversos organismos se encuentran los hechos ocurridos en el Liceo Rayen Mapu de Quellón con ocasión del extravío de un teléfono celular y luego del procedimiento efectuado por carabineros al interior de este establecimiento. De acuerdo con los antecedentes remitidos por el plantel al Servicio Local de Educación, a raíz del extravío de un teléfono celular que pertenecía a un estudiante de segundo medio, se solicitó la concurrencia de carabineros al recinto para efectuar un procedimiento de revisión de mochilas. Los antecedentes dan cuenta de que el reglamento interno no contemplaba este procedimiento y que luego funcionarios policiales realizaron revisiones de pertenencias y vestimentas de estudiantes menores de edad. En particular, a lo informado, se indicó que uno de los estudiantes habría sido sometido a un procedimiento de registro que implicó quitarse prendas de vestir y bajarse los pantalones, además de efectuar sentadillas por instrucción de un funcionario policial. La denuncia institucional presentada por el establecimiento describe igualmente estos hechos y señala que el procedimiento se habría realizado en presencia de funcionarios de este liceo. Al respecto, la Defensoría de la Niñez, a través de la defensora subrogante Camila de la Maza, indicó que estos hechos descritos son de la máxima gravedad.
10: Los antecedentes que hemos conocido son de extrema gravedad. Por eso esta mañana presentamos una denuncia ante la Fiscalía Regional de Los Lagos para que estos hechos sean investigados y se determine la responsabilidad que corresponda. Estamos hablando de adolescentes que, de acuerdo con la información que contamos, habrían sido sujetos de una revisión corporal correspondiente a bajar sus prendas de vestir y haber sido revisados en un procedimiento policial al interior de su colegio. Es importante recordar que un procedimiento policial nunca puede significar la suspensión de los derechos que niños, niñas y adolescentes son titulares.
11: Desde el Instituto de Derechos Humanos de la Región de Los Lagos, el jefe regional Mauricio Maya señaló que como entidad están recabando antecedentes para evaluar futuras acciones.
12: Con los primeros antecedentes que vemos, nos parece de grave, de preocupación, digamos. Sin embargo, para tomar una decisión más acabada, si vamos a emprender acciones legales o no, estamos pidiendo más antecedentes. Ya tuvimos contacto con la eventual víctima y su familia, también hemos tenido contacto con el de Chiloé, así que nosotros también estamos tomando en este momento, observando los antecedentes y viendo si vamos a presentar alguna acción judicial o no en el corto plazo.
11: El Servicio Local de Educación de Chiloé instruyó un sumario administrativo destinado a determinar la eventual existencia de responsabilidades administrativas de funcionarios dependientes del servicio que hubieran intervenido en estos hechos. Todos estos antecedentes ya han sido remitidos al Ministerio Público para investigar los hechos que ocurrieron al interior de este recinto educacional en la comuna de Quellón.
4: Vamos a seguir atentos a lo que ocurra ahí en la isla de Chiloé contigo, Soledad Lorca. Gracias, buenas tardes.
11: Gracias, buenas tardes.
13: Estamos en el sur, hay incautación de droga, hay 12 detenidos en este operativo. Claudio Arévalo nos va a contar, buenas tardes.
14: ¿Qué tal, Rodrigo, Verónica? Buenas tardes. La Brigada Antinarcóticos de la Policía de Investigaciones de la ciudad de Valdivia incautó más de 150 kilos de droga y detuvo a 12 personas en procedimientos que tuvieron lugar en Estación Central en la región metropolitana y también aquí en la región de Los Ríos. La droga está evaluada en más de 1.000 millones de pesos. Se incautaron además armas de fuego, municiones, chalecos antibalas y dinero en efectivo, según se indicó. Se trata de sujetos que formarían parte de una organización nacional, pero con vínculos en el extranjero, dijo el prefecto de la Policía de Investigaciones de Valdivia, José Miguel Fea.
15: Uno de ellos de alcance nacional, el otro transnacional, donde se han detenido a 12 sujetos, de los cuales 7 son chilenos, hay 5 extranjeros involucrados, todos ellos encontrándose en condición irregular en nuestro país, participando activamente del tráfico ilícito de droga y también involucrados en delitos que tienen que ver con el control de armas. Se ha logrado incautar en total y en 4 días, en 4 operaciones distintas y con distintos registros, tanto en la región metropolitana como en esta región de Los Ríos, más de 153 kilos de distintas drogas, entre ellos cannabis sativa, clorhidrato de cocaína, cocaína base y también éxtasis.
14: Como señala el prefecto de la Policía de Investigaciones, se trata de 7 ciudadanos chilenos y 5 extranjeros con estadía irregular en nuestro país. La droga era trasladada básicamente desde la región metropolitana por tierra en operativos que desarrollaba la organización para ser comercializada en diferentes puntos de la región de Los Ríos y en el sur del país. Se trató de un procedimiento que involucró a una gran cantidad de funcionarios de la Policía de Investigaciones, Verónica Rodrigo, y que se prolongó por 4 días en las últimas horas.
13: Gracias, Claudio.
14: Buenas tardes.
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0: $321,000. Esto también por la pancarta con el mensaje de las Malvinas son argentinas, conducta incorrecta del equipo con cánticos discriminadores y racistas en las tribunas. Todo eso es una multa de $320,000. Problema de seguridad y el orden también le dijeron a los argentinos. Por eso los multaron también a la asociación de dicho país. Así que
1: lo de Leandro Paredes tiene que cumplirlo en partidos oficiales.
0: Oficiales. Vamos a ver, porque amistoso. Argentina seguramente, hay que ver qué pasa con las clasificatorias del 2030. Argentina es local, por ende no sabemos si las va a jugar. Se está discutiendo.
1: Ah, no se sabe si juega.
0: No hay formato aún, porque se discute que vayan todos, que vayan siete, que jueguen igual los locales, pero que estén como clasificados. Entonces eso está todavía en veremos. Por ende, Argentina capaz que tenga que cumplirlo inmediatamente en la Copa América, el 2028. Ah. Que es lo único concreto en este momento. Pero son 10 partidos y Paredes también había dicho que seguramente no jugaba más en la selección, así que en una de esas, con esto termina su paso por la camiseta. Seguramente no, porque él tenía en duda su continuidad en la selección y estos partidos son solo por la selección. Pero igual la imagen queda.
1: Sí.
0: Una sanción igual fea para Paredes. Va a quedar en el libro de historia, porque quedó con 10 fechas suspendido por violento después de una final perdida. Vamos al Estadio Nacional, porque está el topocaneo. Hubo banderazo del Pueblo Azul. Asadi llegó tarde a la práctica, solo para hacer algo regenerativo, pero ya es un hecho la confirmación que damos, Topo, que no va a jugar el Superclásico el domingo. Asadi con la camiseta azul. ¿Cómo estás?
2: ¿Qué tal, Ernesto? ¿Cómo estás, Verónica, Rodrigo? Claro, más allá de sus intenciones de poder estar para el día domingo, Lucas Asadi no va a jugar el partido de este fin de semana frente a Colo-Colo. Se están ultimando los detalles entre el club y Universidad de Chile y el AICA de Suecia, que va a tener entonces como destino Lucas Asadi en el fútbol europeo. Llegó tarde, me decían, bueno, por algo llegó tarde, parece que estaba firmando los últimos flecos de su contratación. Estuvo haciendo un trabajo de trote junto con algunos de sus compañeros, como Nico Fernández, como Octavio Rivero, pero no estuvo dentro de la práctica y fue el más abrazado, literalmente el más abrazado, porque cuando terminó el entrenamiento hubo una invasión de cancha de alrededor de 100, 200 hinchas de la Universidad de Chile hacia el terreno central del Estadio Nacional, y ahí Asadi se llevó todas las miradas. Salieron rápido, eso sí, la gran parte de jugadores de la Universidad de Chile que ya van rumbo al Centro Deportivo Azul para volver a sus casas luego de este banderazo, un entrenamiento que duró alrededor de una hora y donde, bueno, Lucas Asadi yo creo que vive ya sus últimas horas. Mañana debería viajar rumbo a Suecia para ya sumarse la AICA desde la próxima semana y ser jugador de este club europeo. Así que a pesar de su intención, Asadi no llega al clásico. Ernesto Contreras solo vio el banderazo, un banderazo que alrededor del estadio tuvo alrededor de 76 detenidos por distintos desórdenes, secuestro de micros, entre otras cosas.
0: ¿Topo, quién reemplaza a Asadi el día domingo?
2: Nacho Vázquez asoma como el gran reemplazante de Asadi en lo que venía haciendo Gago. Y bueno, y cuando estuvo cortado Asadi por un tema físico y futbolístico, fue Nacho Vázquez el que tomó su camiseta.
3: ¿Y ese mediocampo cómo formaría?
2: Con Barrera, con Aránguiz y con Arce, acompañado de Guerrero, Vázquez y más adelante Vargas.
0: Y atrás Castellón, Ormazábal, Ramírez, Saldivia, Morales, ¿no?
2: Eso, perfecto.
0: No, es que el 11 ya de memoria de Gago en los últimos partidos, solo que hay que sacar a Asadi y va a jugar finalmente el joven Ignacio Vázquez. Topito, algo más desde allá. Hablan a las 14:30, entiendo, capitanes, técnicos en Quilín.
3: No son atores.
2: Sí, la U, Gago y Castellón en la Universidad de Chile. Ortillo, jugador de Colo-Colo a las 2:30, así que vamos a estar escuchando un ratito a los protagonistas en la previa del clásico.
0: Ya pues, ahí estaremos para contar lo de la U y también lo de Colo-Colo. Gracias, Panchito, cuídate.
2: Un abrazo, que estén bien.
0: Chau. Chao. Y Colo-Colo también confirma formación, la que veníamos contando ya desde ayer, con tres delanteros, con Maureira en el arco, con Villagra, Vidal y Sosa en defensa, Rojas, Madrid, Méndez, Ulloa, Hernández, Correa, Pastrán. Entra Pastrán y entra Correa al equipo titular. Se va al arcón de la estelaridad en el cuadro de Colo-Colo. Así que está todo listo para el clásico, ya con las formaciones confirmadas y también con la ratificación de que Lucas Asadi se va a la AICA de Suecia y no va a jugar el superclásico del domingo. Eso con lo de el clásico. Mañana juega la Católica contra Ñublense. En un ratito presentan a Agustín García Basso, el único refuerzo del segundo semestre que llegó tarde para jugar la Libertadores, más encima. Y lo tendrían que haber necesitado por cómo formó esa defensa el otro día. Era necesario García Basso. Se les pasó la tortuga. Lo van a presentar hoy día, en un ratito más, al argentino. Y en otras cositas del deporte, hoy día juega Pellegrini, más bien el Betis de Pellegrini, a las 15 horas contra la Real Sociedad, una liga española que tiene dos chilenos, a Gabriel Suazo y a Lucas Cepeda. Son dos partidos ya del torneo, solo que el Betis entró ahora recién a la competencia. Lo propio el Real Madrid y Barcelona van a arrancar en este fin de semana su periplo ahí. Habló el ex técnico Alexis Sánchez, el técnico del Sevilla, Luis García Plaza, confirmó que a Alexis le ofrecieron quedarse en el Sevilla, pero privilegió ir a Canadá.
4: Yo hablé con Alexis y le dije que sí, que yo contaba con él y que si podíamos llegar a un acuerdo, que se quedase. Pero a partir de ahí no se llegó a un acuerdo y no se pudo concretar, pero lo digo claramente. Yo hablé con él para que se quedase y, bueno, pues por A o por B se ha ido a otro sitio. Le deseamos lo mejor, ¿vale? No, a mí me ayudó mucho. Yo te hablo de mis 9 partidos. A mí me ayudó muchísimo en esos últimos 9 partidos, haciendo goles, haciendo asistencias, saliendo del banquillo súper implicado. No te hablo de lo otro, de mis 9 partidos... Súper contento con él y le mando un saludo, un abrazo, que te vaya muy bien y que nos vaya a nosotros también muy bien.
3: Súper implicado.
0: Así es. Una leyenda había dicho en el arranque de la declaración, que no la escuchamos porque fue para el técnico Plaza, y creo yo, Alexis, importante al menos el último partido. Fue bien, bien trascendente. Sí. Hoy día arranca la Premier con el Arsenal en cancha contra el Coventry. Es el campeón vigente el Arsenal y... Bueno. Nosotros, luego de 4 años, tenemos un jugador en la Premier.
1: A ver,
0: ¿qué? Es Marcelino Núñez.
3: Ah, ¿verdad?
0: Claro, que ascendió con el Ipswich, con el equipo que es de Ed Sheeran, del cantante. Tiene una propiedad importante ese equipo. Es parte de la plantilla, así que después de 4 años volvemos a tener un chileno en la Premier League. Un equipo que se reforzó, hablo del equipo azul de Marcelino, con el paraguayo Enciso. De buen mundial, fue uno de los jugadores que llegaron al Ipswich. Sí, hoy día abre entonces la liga con el Arsenal, con el Chelsea, que cambió de técnico, Xavi Alonso, por ejemplo, y bueno, la era del City, que ya comenzó muy mal sin Guardiola y con Maresca. Va a tener que... No, estuvo perdió el otro día fácil con Maresca, así que va a tener que dar vuelta la tortilla. Perdió en la Community Shield la semana pasada, así que ahora arranca la Premier con un chileno. Peor es nada, con Marcelino, que ojalá tenga minutos este fin de semana.
1: Ojalá lo veamos y que le vaya bien.
0: Ojalá.
1: Sí, pues sí. Gracias por la información.
0: Hasta las 14. Chao, Rodri.
3: Buen fin de semana.

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0: Muy buenas tardes, sean bienvenidos a nuestro servicio de avisos y mensajes. Atención, Pato de Yico, Las Cruces, Fresia y sus alrededores. Este mensaje dice lo siguiente: hoy, 21 de agosto, hace un mes que cerraste tus ojitos para nunca más abrirlos. Tu corazón dejó de latir y hoy te recordamos con el más profundo amor y queremos que sepas que jamás te olvidaremos. Se realizará una santa misa a nuestro querido padre, suegro, abuelito, bisabuelito y tatarabuelito, José Bernardino Cárdenas Gallardo, que en paz descanse, al cumplirse un mes de su fallecimiento. Y esta santa misa en su memoria será en la Iglesia Católica del Espíritu Santo de Fresia. Es para el domingo 23 de agosto a las 10 horas. Se invita a todas las personas que nos deseen acompañar. Quien firme este mensaje es la familia Cárdenas Almonacid. Vamos a reiterar este mensaje que dice lo siguiente: hoy, 21 de agosto, hace un mes que cerraste tus ojitos para nunca más abrirlos. Tu corazón dejó de latir y hoy te recordamos con el más profundo amor y queremos que sepas que jamás te olvidaremos. Se realizará una santa misa a nuestro querido padre, suegro, abuelito, bisabuelito y tatarabuelito, José Bernardino Cárdenas Gallardo, que en paz descanse, al cumplirse un mes de su fallecimiento. Y esta santa misa en su memoria será en la Iglesia Católica del Espíritu Santo de Fresia. Es para el domingo 23 de agosto a las 10 horas. Se invita a todas las personas que nos deseen acompañar. Quien firme este mensaje es la familia Cárdenas Almonacid. Hacemos una pausa y ya regresamos con más avisos y mensajes.
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Continuamos con nuestro servicio de avisos y mensajes. Atención, hay una gran venta de anticuchos. Esta es una invitación del Club Deportivo Alberto Edwards. Venta de anticuchos para el día domingo 23 de agosto. 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Hasta aquí nuestro servicio de avisos y mensajes. Por su atención, muchas gracias.

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4: ¿Qué tal? ¿Cómo están? Les saluda Carlos Maturana. Les doy la bienvenida a esta nueva edición de noticias, donde sabremos de la Suprema que confirmó absolución de ex ejecutivos de Nova Austral acusados por daño ambiental y fraude. Hablaremos del presidente Kast, que respondió a las críticas al estado de excepción acotado presentado en Reforma de Seguridad. Sabremos de la nueva edad para postular a carabineros. Se dejó desde los 17 años y abre debate por escolaridad.
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4: En el marco del décimo aniversario de la Asociación Estratégica Integral entre Chile y China, el ministro de Relaciones Exteriores, Francisco Pérez Mackenna, entregó detalles actualizados de su visita al gigante asiático.
5: Hemos estado reunidos en un intenso día con el viceprimer ministro de China, también con el canciller, y hemos tocado temas muy interesantes respecto de nuestra profunda y fuerte relación orientada a promover las exportaciones y las inversiones de China en Chile. Tenemos mucho camino que recorrer y una gran oportunidad para generar mejores empleos para el país. Ese es el sentido de esta visita, y una visita muy productiva y muy intensa.
4: En el ámbito económico, la gira tuvo uno de los hitos con la presentación de la iniciativa Elige Chile, con ejecutivos de conglomerados de sectores agroalimentarios, minería, energía renovable, electromovilidad, entre otros, como una invitación para consumir productos chilenos y aumentar las inversiones en el país con diversos incentivos. La visita se da luego del aumento de la tensión entre Chile y Estados Unidos. Desde Washington, de hecho, acusaron que nuestro país ayudó a que productos del gigante asiático evadieran tarifas arancelarias a través de puertos nacionales.
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4: El Ejecutivo amplió los requisitos de edad para ingresar a carabineros, permitiendo postulaciones desde los 17 años, lo que trae a colación una polémica sobre escolaridad. La modificación busca aumentar la dotación policial, aunque abrió el debate, como ya decíamos, sobre cómo compatibilizar la formación institucional con cuarto medio. Auri Morales nos cuenta más en el siguiente informe.
6: El gobierno modificó los requisitos para ingresar a carabineros, permitiendo postular a sus planteles de formación desde los 17 y hasta los 30 años, como parte de las medidas destinadas a ampliar el número de aspirantes a la institución. El cambio quedó establecido mediante el decreto 88 del Ministerio de Seguridad Pública. La normativa también elimina la exigencia de ser soltero y permite que exfuncionarios puedan solicitar su reincorporación hasta los 40 años. La posibilidad de ingresar desde los 17 años abrió un debate respecto a quienes todavía no hayan terminado cuarto medio. El diputado Jaime Araya planteó que completar la enseñanza media debería mantenerse como un requisito.
7: Es importante conocer el detalle que pasa con las exigencias de escolaridad de las personas que quieren ingresar a la institución. Yo espero que esto no haya permitido que ingrese gente que no haya terminado el cuarto medio, que es fundamental, porque se va a generar una cierta incompatibilidad entre personas que tengan un mejor nivel de formación educativa. Yo en esto llamaría al ministro, antes de hacer anuncio, a perfilar de buena forma y de manera completa los anuncios que se hacen, porque este gobierno adolece de anuncios que hacen que no tienen fondo ni forma y después se transforman en un verdadero problema.
6: En tanto, los parlamentarios Gloria, Neve Illán y Raúl Leiva enfatizaron que podría estudiarse un sistema para finalizar los estudios dentro de las escuelas institucionales, algo que fue compartido por el presidente del Colegio de Profesores, Mario Aguilar. Además, actualizaron las causales para eliminar alumnos durante su formación, considerando situaciones como reprobar el curso, presentar condiciones de salud incompatibles o cometer faltas disciplinarias reiteradas. En determinados casos, quienes sean eliminados podrán volver a postular hasta en 2 oportunidades.
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4: Autoridades iniciaron la demolición de la toma La Puntilla en Concepción tras 8 años de ocupación irregular, desalojando a más de 40 familias para restituir los terrenos y habilitar futuras áreas verdes.
9: La región metropolitana.
4: Carabineros investiga la muerte de un conductor que falleció calcinado en el monte tras perder el control de su vehículo y chocar contra una palmera en la ruta 78, provocando el incendio del automóvil.

0: La Corte Suprema ratificó la absolución de 5 ex ejecutivos de Nova Austral, rechazando los recursos del Consejo de Defensa del Estado por fraudes tributarios y delitos ambientales. Javier Vera, con la nota.
1: La Corte Suprema dictaminó la absolución de los 5 ejecutivos de la salmonera Nova Austral, acusados por daño ambiental y fraudes tributarios. En la primera instancia, los imputados fueron absueltos por el delito de fraude, pero sí fueron condenados por delitos ambientales asociados al impacto del medio ambiente marino que provocó la sobreproducción de salmón. Posteriormente, la empresa presentó un recurso de apelación que fue acogido, dejando sin efecto la condena. Tras esto, tanto el Consejo de Defensa del Estado Público como el Ministerio Público recurrieron a la Corte Suprema, última instancia que confirmó la absolución de los 5 ejecutivos. Los hechos por los que son acusados tienen relación con la falsificación de la documentación que transparentaba la siembra, cultivo, cosecha y mortandad de las especies en la salmonera. De este modo, lograron ocultar la sobreproducción de salmones causando un impacto medioambiental, delito que, como se nombró previamente, fue comprobado en primera instancia.
0: El robo de una contraseña puede transformarse rápidamente en un problema mayor si los delincuentes consiguen acceder al correo electrónico, redes sociales, aplicaciones financieras u otros servicios personales. Entre los errores más habituales está utilizar contraseñas fáciles de adivinar, repetir una misma clave en diferentes plataformas o ingresar credenciales en sitios falsos que imitan páginas legítimas para engañar a los usuarios y usuarias. Una de las principales recomendaciones es crear contraseñas largas y diferentes para cada servicio. También resulta fundamental activar la verificación en 2 pasos. Sobre esto habla Elías Inostroza, Master Trainer de Productos Móviles de Samsung.
2: Activar una autentificación de multifactor, ¿a qué me refiero con esto? Es que no solo tengas tu contraseña, sino que también tengas asociado tu número telefónico para que cuando tengas que ingresar la contraseña te pida alguna autentificación a través de mensaje de texto, de llamada o algún tipo de mensajería a tu teléfono móvil. Verificar siempre dónde ingresas tus contraseñas. Actualmente estamos recibiendo correos electrónicos con links o de repente mensajes de texto de empresas que te dicen acumulaste tanto puntaje, ingresa aquí y ahí tienes que ingresar tu nombre, usuario y contraseña, y esto hace que entremos a un sitio falso.
0: Otra precaución es revisar cuidadosamente los enlaces recibidos mediante correos, mensajes de texto o aplicaciones de mensajería antes de entregar información personal. Desde el celular también es recomendable mantener los equipos y aplicaciones actualizados y utilizar mecanismos de bloqueo.
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0: El consorcio español San José ingresó al CEA la declaración de impacto ambiental para construir la nueva cárcel El Arenal en Copiapó, recinto que albergará a más de 2.100 reclusos con una inversión superior a 308 millones de dólares. Eso es todo por el momento. Nos encontramos en la siguiente edición de Noticias.
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0: Muy buenas tardes, sean bienvenidos a la programación de la 96.3. Hoy día yo no debería estar aquí, en este horario, ¿ya? Pero tengo que estar y con mucho gusto. ¿Por qué? Porque siempre que comienza un programa, para mí es muy grato darle la bienvenida a quienes van a hacer este programa. Porque a mí me escuchan todos los días y lo que yo quiero, Mauricio quiere y todo el equipo de la radio queremos, es que sean otras voces las que escuchemos el día de hoy. Y por supuesto que vamos a escuchar otras voces, porque hoy día comienza un programa que se llama La Voz del Colegio Purísimo Corazón de María en la radio. Eso es muy importante, no solamente para el colegio, también para la radio y por supuesto que para toda la comunidad de Fresia que a esta hora nos escucha, porque hemos estado haciendo la promoción de este programa. Y es un programa que lo van a hacer justamente los más importantes, como son los alumnos, alumnas, en este caso el día de hoy, ya van a venir los alumnos, y también vendrán invitados, profesores, autoridades, en fin. Las alumnas que están sentadas aquí conmigo, y junto al profesor Rafael Cárdenas, a quien saludo también a esta hora, le doy la bienvenida. Bueno, pretendemos que después ustedes son los que tienen que hacer la entrevista. Yo estoy haciendo solamente la introducción, darle la bienvenida, porque es muy grato para nosotros recibirlos el día de hoy, recibirlas a ustedes. Y quiero que, para que entremos en acción ya de este programa, primero saludar a Rafael, con él tenemos mucho que conversar. ¿Cómo estás, Rafael?
1: Bien, don Javier. Buenas tardes.
0: Hola, ¿cómo estás?
1: Primero, a usted, por estar una vez más aquí en los estudios de esta radio tan prestigiosa y con tanta historia, si no me equivoco, sí. 33 años,
0: así
1: don Javier.
0: Es. ¿Harto?
1: Bastante, considerando que prácticamente como que nacimos juntos con la radio, prácticamente, claro. Eso me estaba dando cuenta.
0: Súper joven.
1: Y obviamente saludar aquí a Mauricio, estoy contento, saludar a todas las personas que escuchan a esta hora la radio, porque generalmente estamos volviendo. Y nosotros ya habíamos tenido en algún momento posibilidad de venir a algunos episodios, programas. Pero ahora lo que se está haciendo es algo ya más grande y es más importante. Igual ahí usted después algo vamos a conversar.
0: Claro, claro.
1: También después, cuando las estudiantes intervengan, vamos a explicar cómo en los próximos programas van a ser las modalidades. Pero yo estoy súper contento también de estar aquí acompañado de cuatro estudiantes que las conozco de hace bastante tiempo, a todas, años, haciéndoles clases igual. Y yo creo que eso es lo que me tiene más feliz. En estos primeros programas yo voy a estar aquí, pero en algún momento la idea es que también yo vaya disminuyendo un poquitito mi participación, no ausentándome, pero obviamente quienes son el centro de este programa son ellas, son las estudiantes.
0: Así es, y yo quiero a esta hora también saludar a todos nuestros auditores y auditoras que nos están sintonizando en este momento. Y bueno, agradecer la confianza también del Colegio Purísimo Corazón de María a través de su director, que ha permitido que podamos reunirnos acá, ya, para estar juntos con la comunidad, que es lo que se pretende, que es la mirada que tiene el colegio hoy día, ¿cierto? Y que el director tiene también con respecto a dar a conocer todas las actividades que se hacen en el colegio. Vamos a hablar de historia, vamos a hablar de las actividades, en fin. Y para eso yo quiero que las estudiantes se vayan presentando. Así que, ¿a quién tenemos acá a este lado?
2: Bueno, buenas tardes a todos los que nos están escuchando. Y buenas tardes a usted, don Javier.
0: ¿Cómo
2: también
0: estás?
2: Mi nombre es Emilia Quesada. Actualmente soy la presidenta del centro de alumnos de nuestro colegio. Me tiene muy emocionada estar acá, esta nueva oportunidad que nos están dando de poder contar cómo vive nuestro colegio, las actividades y todo lo que podemos tener dentro de

0: nuestro colegio también. Bueno, a mí me gusta mucho bailar. Soy bailarina folclórica y yo creo que eso es lo más relevante que les puedo contar. Tengo un sentido de pertenencia muy grande con mi colegio. Lo quiero mucho. Es, yo creo que mi lugar seguro y yo creo que eso es lo que puedo contar ahora.
1: Qué importante, ¿eh? En mi lugar seguro, nos dice Emilia. Qué linda frase.
2: Eso.
1: Y te felicito por ser la presidenta del centro de alumnos, pues, ¿eh?
0: Muchas gracias.
1: Sí, estar en segundo medio y ser la presidenta generalmente son los de cuarto, ¿eh? Así que te felicito por eso. ¿Quién nos acompaña a esta hora más
3: Buenas
1: allá?
3: tardes,
1: Hola, ¿cómo estás?
3: me llamo Dafne Ávila, tengo 16 años, soy del tercero medio A y la verdad que puedo contar algo como de mí. Me gusta mucho escuchar música, me considero una fanática oficial del rock, todo lo que tenga que ver con eso.
1: Ah, bueno.
3: Soy muy activa, me gusta mucho participar. También agradezco al profesor Rafa por tenerme en cuenta para este proyecto. La verdad es que estoy muy orgullosa también de mí como de él. Y eso, como que, no sé, los nervios me ganan, pero la verdad estoy muy feliz y agradecida de estar acá.
1: Oye, no, a ti muchas gracias
2: Gracias,
1: por
2: Dafne.
1: estar acá y lindas palabras ahí para el profesor. Gracias,
2: Se
1: Dafne.
2: agradece, se
1: Sí,
2: agradece.
1: pues, y siéntete en casa. Mira, porque me encanta cómo se expresan los jóvenes hoy día. ¿A quién más tenemos ahí?
4: Hola, hola, buenas tardes.
1: ¿Cómo
4: Mi
1: estás?
4: nombre es Dana Silva. Soy del primero medio B. Tengo 14 años. Bueno, agradezco primero por tenernos y dejar de compartir aquí y contar sobre la historia en general de Fresia. También por contar de mí, para mí mi lugar seguro es nuestro taller de historia, haciendo historia. Es un lugar donde yo me siento tranquila y puedo contar con todos mis compañeros. Entonces, por hablar de mí, siento que ese taller es como parte de mi familia.
1: Qué bueno, me alegro mucho. Gracias, Dana, y bienvenida, igual que Dafne y Emilia que están junto a nosotros. Pero hay una cuarta estudiante que está junto a todos ustedes que están escuchando la radio, y ella es.
5: Bueno, buenas tardes a
1: Hola.
5: todos. Yo me llamo Julieta González, tengo 15 años y voy en primero medio A. Bueno, para contar de mí que me gusta mucho el taller de historia y también me gusta esto de la radio, me causa mucho la atención y agradecer a don Javier por darnos esta instancia para poder conversar y al tío Rafa por motivarme a participar de todo esto. Eso.
1: Perfecto. Oye, bienvenida, Julieta. Mira, lo primero, siéntanse como en casa, relajaditas, ¿ya? Así como las veo, están súper relajadas. Así que tenemos un tremendo equipo de estudiantes que está junto a nosotros a esta hora.
2: Don
1: Y
2: Javier,
1: dime.
2: ¿le puedo interrumpir,
1: Pero
2: cierto?
1: hay que interrumpir, ustedes tienen que
2: Sí,
1: interrumpir, tienen que, ¿ya? Claro.
2: efectivamente. Bueno, yo, mire, para hacer un poco, yo le contaba a las estudiantes que es normal sentirse un poco nervioso, un poco ansioso. Yo recuerdo muy bien, por ahí, incluso antes de los 18 años probablemente que yo tenía, en algún momento, por el área deportiva de Radio
1: Claro.
2: San Gabriel, ahí con mi hermano, con usted, recuerdo, también tuve acercamiento a lo que es la emisora, y yo le decía también a las estudiantes, de primera, uno sentía nerviosismo, uno sentía mucha, porque siente una responsabilidad. Pero yo las veo súper bien, yo realmente les agradezco tremendamente sus palabras, porque además si están aquí, yo creo que es un motivo de orgullo para nuestro colegio, para
1: Así es,
2: nuestra comunidad
1: así es.
2: y por supuesto para las familias, que son sus soportes también fundamentales. Y bueno, gracias también por el agradecimiento, porque don Javier, si se dio cuenta, por ahí apareció nombrado también el taller de historia.
1: Sí, pues,
2: Que
1: me tuvieron
2: entonces,
1: aquí.
2: efectivamente,
1: Taller de
2: que de hecho
1: historia.
2: somos parte del taller
1: Claro,
2: de historia.
1: claro.
2: Entonces ahí es un lugar donde se tejen varias cosas también, varias redes, varios lazos y varios proyectos. Así que, de hecho, los muchachos, los otros integrantes también están trabajando en paralelo.
1: Oye, claro, me hiciste acordar cuando viniste a la radio, y todos nos ponemos nerviosos en cualquier momento. Yo llevo 33 años en el tema radial, pero cada vez igual nos ponemos nerviosos aquí. O sea, si no te pones nervioso es porque ya no, no tiene gracia. O sea, la idea es que te pongan nervioso y después te vas relajando, ya, porque así es la radio, es dinámica. Y yo me acuerdo perfectamente cuando te tocó hacer radio, relataste, ¿cierto?, en algunas oportunidades, o solamente comentarios.
2: La verdad, don Javier, no me dio para, no me atrevía a relatar, pero sí de comentarista.
1: Claro, pero sí. Claro, pero Carlos, tu hermano...
2: No, es el hombre del relato y
1: la
2: palabra,
1: pero,
2: ahí.
1: Pero los comentarios eran importantes. Bueno, y en toda ocasión, de repente nos ponemos un poquito nerviosos. ¿Cuál va a ser, Emilia, crees tú, la dinámica que van a tener como programa? Porque eso también queremos contarle a todos nuestros auditores. ¿Cómo, de qué se va a componer el programa? Porque no es solamente este viernes, sino que va a ser todos los viernes en este horario, y vamos a tener... yo creo que tú le cuentes un poquito a nuestros auditores.
0: Bueno, esta instancia que nos vamos a dar en la radio es principalmente para mantener a nuestra comunidad informada de lo que hacemos en el colegio. Es primera vez que el colegio abre sus puertas a que todos sepan lo que hacemos dentro de nuestra institución, las actividades, tipo de talleres, a qué hemos llegado, porque el colegio yo encuentro que ha llegado muy lejos dentro de todo lo que es, yo digo, mundial. Sí. Entonces yo creo que es eso, y en estos momentos estamos haciendo historia.
2: Literalmente.
1: No, pero claro, si todo, siempre se hace historia. Y algo tan importante que cuando vemos, por ejemplo, en la entrada del colegio, vemos fotos de una licenciatura de un año X, ya, del cual también están, aparecemos por ahí. Ya, entonces, en alguna oportunidad, dentro también de su historia, hoy día va a haber un programa que hacen los alumnos y alumnas del colegio. Por lo tanto, eso es, ya forma parte de la historia. Ustedes que trabajan en eso, ya con el profesor Rafael Cárdenas, hace que entre todos vayamos construyendo la historia de nuestro querido colegio. Digo nuestro porque yo estudié ahí, ¿ya? Y uno se siente orgulloso de su colegio, pues. ¿No es así, Rafael? ¿Cómo se viene el programa para en general, aparte de lo que decía Emilia?
2: Bueno, yo creo, don Javier, que Emilia lo resumió bastante, bastante bien. Claro. Ahí señalar que, bueno, este como primer programa, obviamente, es un programa más bien introductorio, donde nos vamos conociendo. Correcto. Queremos que la comunidad también se vaya pasando la voz, que escuchen cada viernes en este horario la... Y sobre todo también los colegas de trabajo, que son parte del quehacer del día a día. Como decía Emilia, en un establecimiento tan grande, de más de 800 estudiantes, tan tradicional en Fresia, perteneciente a una congregación religiosa que son las Hermanas Misioneras Siervas del Espíritu Santo, y hoy día también con el respaldo en esta alianza que vamos generando entre Radio San Gabriel, el colegio, por supuesto ahí la motivación que nosotros tuvimos también de parte de la dirección de nuestro establecimiento. Entonces aprovechar también de enviar un saludo a don Marco y a todo su equipo de gestión, porque realmente gracias a eso, a esa confianza depositada, se pueden generar estos espacios. Va a ser un espacio de conversación, de reflexión, pero también lo que a nosotros nos interesa mucho, a ver, en un colegio ocurre, y ustedes lo saben, chicas, ocurre un sinfín de cosas en el día a día, ¿cierto? Desde la clase de la mañana hasta la última del martes o del jueves, que ya es más agotadora, los recreos, cada espacio se constituye en algo especial, pero sobre todo le queremos dar voz a algo que el colegio viene trabajando, pero muchísimo. Creo que fue Daphne, o Emilia, creo que nombró que el colegio ha llegado ya no solo a nivel local, provincial, regional, nacional, sino que mundial.
1: Claro.
2: Entonces queremos ser también la labor de esos talleres extra programáticos. Queremos traer acá a los profesores, profesoras, a los monitores, a los asistentes, con sus estudiantes, para que ellos nos vayan contando cómo es el día a día también de estas actividades extra programáticas, porque el colegio Sí, su foco central es enseñar las asignaturas, el contenido, el desarrollo de habilidades, las actitudes, pero eso también se trabaja mucho desde lo formativo, y lo formativo que es central, yo creo que lo trabajan los talleres. Si las chicas hoy día han mencionado nuestro taller de historia y efectivamente dicen, estamos efectivamente hoy día haciendo historia, yo creo que es porque se está marcando un hito. Y de hecho, cuando nosotros, las chicas ya saben cuál es la historia del por qué se llama haciendo historia, y es porque nosotros creemos que el ser humano la construye día a día, la hace. Entonces, es un honor, es un orgullo estar aquí representando a nuestro establecimiento. Pretendemos tener en algún momento a representantes de las hermanas, de los profesores, de los asistentes de la educación, el personal administrativo, el equipo de gestión, ¿por qué no nuestros apoderados, que son una parte fundamental? Claro. Y por supuesto, como usted lo dijo muy bien al inicio, el foco central de toda comunidad educativa, que son sus estudiantes.
1: Así es. Sí. Oye, cuando tú decías recién, Rafael, de que, bueno, en el colegio pasa de todo y en todos los horarios. Yo le pregunto a Dana, por ejemplo, ¿cuál es tu mejor día para de clases? Porque de repente tenemos un día que no me gusta por varias razones, quizás es por un ramo que no me gusta, pero ¿cuál es tu mejor día?
4: Yo digo que como los martes y los viernes son días diferentes, porque los martes tenemos hasta las 5:15, entonces pasan más cosas el día a día y podemos construir historia, como decían. Los días viernes, porque tenemos nuestro taller de historia y podemos hacer actividades para el colegio en general.
1: Qué bueno, lo tiene clarita. Sí. Esto, a ver, y la Dafne me dijo que, por ejemplo, le gustaba el rock.
3: Así es.
1: Ya, ¿y alguna música en especial, algún grupo en especial? Cuéntame un poquito de
3: la
1: eso.
3: La verdad es que escucho como de todo lo en general, pero ya. Judas Priest es mi banda favorita, me gusta mucho Pink Floyd también, estoy bastante...
1: Nos fuimos bien atrás.
3: Estoy bastante agradecida de mi mamá, que siempre que ha podido me ha llevado a los conciertos, entonces estoy bien educada musicalmente.
1: Qué bueno.
3: Pero claro, sí, me gusta mucho todo en inglés... Muy instrumental, la verdad, porque yo sé que es un trabajo bastante largo el poder componer una canción larga, con muchos instrumentos. Mi papá es músico también.
1: Ah, buena.
3: Entonces, claro, eso.
1: Oye, qué lindo, ¿ah? Y el rock, el muro, me recuerdo yo, ¿no?
3: The Wall.
1: The Wall. Qué bueno. Oye, bueno, así va a ser parte de lo que es este programa, que va a ser dinámico. Yo solamente hoy día de la dirección de la radio, como director, quería darle la bienvenida a todos ustedes. Ustedes van a hacer el programa, ¿ya? Solamente era la introducción, desearles lo mejor, que este ciclo de programa sea lindísimo, que sus invitados sean buenos, la Dirección Provincial de Educación también se va a invitar, en fin, vamos a hablar de educación, vamos a hablar de tantos temas que son interesantes, pero que sean hechos desde este programa, desde el punto de vista de ustedes, de la perspectiva que tienen ustedes, porque ustedes son los que van a entrevistar, ustedes son los que nos van a contar a toda la comunidad de Fresia. Y yo les digo, por ejemplo, en Santiago nos están escuchando hasta ahora los exalumnos que te conté, ya que iban a estar ustedes, y ellos los están escuchando a través de la señal online. Así que para Chile y el mundo este programa, ¿eh?
2: Sí, de hecho nosotros, don Javier, igual estuvimos ahí promocionando, como le decía, las chicas aquí. Realmente yo de verdad las quiero felicitar públicamente, porque si bien a todos mis historiadores, como yo digo, porque yo siempre digo que una cosa es el conocimiento técnico, lo teórico y todo el tema. Yo soy más apasionado de lo que es la historia. Y creo que esa pasión, quizás ese gusto, también se le ha transmitido a algunas personas. Entonces, los chicos están trabajando en paralelo, como les digo. También en ese sentido agradecer a la disposición de algunos colegas. Siempre los colegas en el colegio tienen muy buena disposición. Pero felicitar a este grupo de damas aquí que asumieron el desafío al tiro enseguida y lo asumieron con ganas y dijeron sí, queremos estar y realmente aquí están. Y estos días yo las vi como trabajaron. Y de hecho en un rato más que vamos a contar del tema, por ejemplo, del show de talentos, y las vi moviéndose, y la Julieta con la Dana que esta semana van a contar también que tuvieron unas clases distintas porque el colegio nos permite también no solo de pronto hacer clase dentro de la sala de clase, sino que también a veces podemos salir, ¿cierto? Y ustedes tuvieron la posibilidad de salir, igual van a contar probablemente un poco de cómo fue esa experiencia, pero aún así llegaron y derecho a trabajar y a entrevistar, y creo, Mauricio, que tenemos las entrevistas para después, ¿cierto? Así que eso, yo destacarlas públicamente porque en el fondo también ellas y todos mis estudiantes son quienes cuando a veces uno está cansado o muchas cosas porque somos seres humanos, pero llega el día viernes del taller y de verdad que ustedes para mí son una inyección anímica pero tremenda, y yo creo que eso se les agradece, así como ustedes me agradecieron, yo les agradezco también a ustedes, a
0: cada uno de ustedes. Muchísimas gracias.
1: Muy bien. Bueno, para los auditores que se están integrando a la sintonía de la radio a través de nuestra señal online y también a través de la señal abierta, les contamos que estamos en el primer programa de La Voz del Colegio Purísimo Corazón de María en la radio. Vamos a la música y ya estamos de regreso porque esta posta la toman, ¿quiénes son sus panelistas? Pues ya, las estudiantes Emilia, Dafna, Dana y Julieta junto al profesor. Dafne, junto al profesor Rafael Cárdenas. Así que vamos a la música y ya estamos de regreso.

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0: Bien, entonces, queridas estudiantes, estamos aquí de vuelta. Ya despedimos a don Javier, pero cierto, le damos las gracias por habernos venido a dar esta cordial bienvenida, donde podemos conectar ya con nuestra comunidad de colegio, pero por supuesto también, Emilia, cierto, con la comunidad educativa, o sea, Fresia.
1: Y
0: Y
1: sus
0: también
1: alrededores.
0: sus alrededores, ¿cierto?
1: Sí.
0: Entonces, porque obviamente, imagínate, Emilia, próximamente veía que va a haber una actividad por las 98 cuecas por Fresia,
1: Así es.
0: y el colegio ya tiene 81 años de vida, entonces tremendamente importante. Ustedes son parte, yo le contaba la gente que está escuchando la radio. Contarles un poquitito del taller de historia y ustedes si quieren opinar también háganlo porque ingresaron en distintos momentos al taller. Pero contarles que el taller de historia, Haciendo Historia, que es el nombre, ya está activo desde el año 2017, más o menos justo en estas fechas, agosto, un 24 de agosto de 2017. Ya vamos a cumplir 9 años, tenemos que celebrarlo, chicas, no nos habíamos olvidado. Así que, ¿qué opinan ustedes? ¿Celebramos nuestro primer aniversario, o sea, nuestro noveno aniversario ya de taller?
2: Por
1: Obvio.
2: supuesto,
0: Por
2: claro.
0: supuesto, ahí nos vamos a organizar. Y bueno, el taller nace con una finalidad y una demanda en algún momento de estudiantes, todavía lo recuerdo, el séptimo básico, esos chicos ya están todos egresados, estudiando en las universidades e institutos. Y fue con un fin de rescatar la historia local. La historia local, la historia regional, la historia del colegio. Eso que muchas veces no sale en los libros. Ustedes ya llevo tiempo haciéndoles clases y a veces, y con sinceridad, a veces hay contenidos que no son tan entretenidos, ¿cierto? Que uno dice, pero es como lejano y uno trata y ustedes ven ahí que el profesor le interesa el tema y ustedes tratan de conectarse igual. Pero de esta historia local un poco no aparece mucho. Entonces eso es lo que nosotros estamos tratando de hacer ya hace bastantes años y continuamos. La pandemia nos interrumpió, sí, nos interrumpió por un par de años, pero ya pudimos volver a retomar. Y hoy en día, chicas, si no estoy equivocado, corríjanme ustedes, nosotros estamos con una matrícula, tengo aquí el registro, de 26 estudiantes, de 26 estudiantes que están matriculados en el taller de nosotros haciendo historia, y eso para mí también es muy bonito, es muy importante. Y antes de darle el pase a Dafne, que le voy a dar ahí un pase gol, no sé, pues alguna de ustedes cuente su experiencia, pues quizás partamos por Emilia, porque es importante qué se hace en el taller, por qué te gusta. ¿Por qué quisiste estar y te mantienes?
1: Ya, principalmente a mí me gusta mucho, bueno, mi profe favorito es el profe Rafa, cabe aclararlo acá en esta radio. Me gusta mucho saber de la historia local también, soy una persona que le gusta leer mucho, le gusta estar informada también. Y me mantengo aquí. La verdad es que a veces me ausento un poco mucho tiempo porque yo soy de esas personas que tienen muchas actividades. Tengo muchas actividades, me gusta mucho ser muy disciplinada en distintas partes de mi colegio.
0: Sí.
1: Entonces yo me he permanecido uno porque me encantan las actividades, me encanta saber después. Y yo creo que eso es lo principal. Eso es lo principal, querer saber de mi entorno, de cómo fueron mis raíces en Fresia. Y yo creo que eso.
0: Importante lo que dices, Emilia, y créeme, contarle a la comunidad que somos testigos con las compañeras aquí de que realmente tú haces muchas cosas. Estás involucrada
1: Bastantes
0: en hartos
1: cosas.
0: temas, es bastante transversal su interés,
1: Soy
0: ¿cierto?
1: una persona muy
0: Muy
1: multifacética.
0: multifacética, multifuncional, pero aún así te das el tiempo de estar en el taller y de estar
1: Sí.
0: aquí hoy día y como dices, te gusta. Y yo creo que eso es lo más importante porque en el fondo uno está donde se siente cómodo, donde se siente querido.
1: Así es.
0: Y aquí quizás le doy el pase a la Dana porque la Dana hace un rato dijo algo súper importante y dijo, dijiste algo súper bonito. El taller de historia es como, dijiste mi lugar.
2: Mi lugar seguro, con
0: Mi
2: mi
0: lugar
2: familia.
0: seguro, mi familia. Cuéntanos un poco, Dana, porque tú llevas harto tiempo. En un inicio te costó entrar al taller, pero lograste entrar y te has mantenido. Y yo creo que has sido una de las personas que, si yo en estos años, creo que si has faltado una vez, es mucho, si es que, y capaz que no haya faltado nunca.
2: Bueno, cuando recién comencé el taller estaba con dudas, porque ha sido el primer taller en que me metí, y la experiencia y la gente que estaba ahí, jóvenes de muchas edades distintas, y aún seguimos así, y todos tienen su punto de vista diferente. Y siempre me ha gustado mucho la historia, y saber la historia de nuestro pueblo, que siempre está aquí, me gustó demasiado. Entonces por eso me quedé, y todas las actividades que se hacen son hermosas, y todas están con mucho cariño.
0: Eso.
2: Y con trabajo, y esforzándonos, y estar ahí para poder crecer y que hagamos todos los días historia.
0: Excelente, qué buen remate diste. Estamos
1: sí,
0: ahí para
1: buena.
0: Crecer y estamos haciendo historia. Voy a ir con Julieta ahora. Gracias, Dana, porque Julieta estuvo con nosotros por temas personales. Después Julieta se ausentó un año. Pero yo sabía que Julieta, y te lo dije,
2: ¿eh? Sí,
0: y se lo dije a tu apoderada también, yo sé que Julieta va a volver, y tiene que volver. Le vamos a dar su espacio, pero yo sé que va a volver, y volviste. Así que cuéntanos un poco, Julieta, de cómo ha sido tu experiencia.
3: Bueno, mi experiencia en el taller ha sido siempre súper buena, el ambiente es súper lindo, la convivencia entre estudiantes, todo es muy entretenido. Y bueno, yo me uní al principio del taller porque, bueno, yo no sabía que existía un taller de historia. El tío Rafa me contó porque, bueno, yo pienso que él me vio bastante motivada con la historia, porque yo siempre participaba igual a veces en sus clases, hacía preguntas y, claro, siempre me interesaba la historia de Fresia y de mi familia, me interesaba mucho.
0: Eso. Y es importante también porque cuando vimos este tema de la radio, en algún momento obviamente tú estabas preocupada y de hecho yo igual estaba preocupado porque siempre les digo su tienen que tener una prioridad con sus estudios y todo el tema, hasta que tú un día me dijiste, no, profe, cuente conmigo.
3: Sí.
0: Y me acuerdo de eso. Y ese fue un momento muy feliz porque en el fondo es algo que tú querías hacer.
3: Sí,
0: así que... súper bien. Y Dafne la dejé para el final porque Dafne, pero no me vayas aquí a decir que venías esperando mucho tiempo, ¿ya? Pero
3: sí, es verdad, pero fuiste, es verdad.
0: Fuiste de las últimas personas que ingresaste y yo creo que te has destacado, te has mantenido, y cuando yo te hablé de este desafío también, yo creo que tú fuiste de esas personas que no dudaste, pero ni por un segundo. Entonces, cuéntanos la motivación para el taller, por qué te gusta este taller y por qué decidiste también venir acá.
3: La verdad, yo ingresé este año al taller. Sí, lo había intentado años anteriores, pero por el tema de los cupos y el tiempo no se podía. Pues la verdad que de pequeña siempre me ha gustado la historia. El profe Rafa creo que me ha hecho 10 años clase fácil de historia.
0: Quizás
3: sí.
0: Un poquito menos.
3: Quizá un poco menos.
0: Más o menos ese tiempo en el
3: ya
0: colegio.
3: Pero de muy pequeña siempre igual establecí una muy buena relación con el profesor Rafael, porque es una persona con la que uno puede confiar, puede hablar sobre sus opiniones sobre la misma materia, entiendo súper bien con él. Entonces yo creo que gracias al profesor creció mi don de querer saber más.
0: Eso.
3: El querer formar mi propio criterio es muy importante.
0: Mucho.
3: Entonces esto me motivó más. Y claro, el taller de historia es, le vamos a robar a la Dana, es como un lugar seguro porque es un ambiente súper sano. Es muy entretenido, uno aprende y también enseña a otras personas. Como tuvimos la oportunidad de ir a la escuela de Puerto Montt.
0: Sí,
3: también ahí
0: Anáhuac.
3: Uh-huh,
0: sí,
3: al lado del Estadio Chinquihue. Tuvimos la oportunidad también de enseñarle.
0: Cuenta
3: a la escuela.
0: De esa experiencia.
3: Sí, fue una experiencia muy bonita. Conocimos mucha gente, nos recibieron con los brazos abiertos, una escuela muy linda. Hicimos una actividad de historia y arte.
0: Eso.
3: Con la otra profesora que estaba allá.
0: Sí.
3: Y eso fue muy bonito. Nos regalonaron harto, nos dieron nuestros certificados y... claro, una experiencia, volveríamos a ir, sí, yo
0: sí.
3: Iría de nuevo a la escuela, muy bonita.
0: O que vengan ellos.
4: Que vengan ellos también. Sí, quedaron súper invitados ellos también.
0: Sí, pues como dice Dafne, y ustedes quienes llevan más tiempo, nosotros tenemos bastantes redes formadas. Por ahí en Los Muermos tenemos un colegio y taller amigo, hermano también. Con la escuela Anahuac, que la profesora nos explicaba que todos le dicen Anahuac, pero en realidad como viene desde México, el nombre original es Anahuac. Entonces, claro, y también ahí aprendimos cosas, el tema de la caleta de pescadores, la conexión y todo eso.
1: La conexión que tiene la historia con el arte también, yo creo que es fundamental dentro de esa junta. Nos entendimos muchas cosas que yo creo que la mayoría no tenía mucho conocimiento o lo sabía como así sobre encima, pero profundizamos mucho, empezamos a ver todo el tema y yo creo que fue una experiencia muy bonita.
0: Una experiencia única. Sí. Y uno dice de repente, no basta ir, no es necesario a veces ir tan lejos, tenemos tremendos patrimonios y tesoros aquí cerca, como fueron las experiencias pedagógicas del primero A, que no sé, yo ahora, para no interrumpir a Dafne, que va a pasar a otro punto a contar algunas acciones y va a conversar con las compañeras, pero quizás si alcanzamos antes de terminar, me gustaría que Dana y Julieta comenten un poquitito de la experiencia que tuvieron esta semana, ¿ya? Así que Dafne, ahí te dejo.
4: Gracias, profe. Ya, bueno. Para la primera sesión del programa, nos gustaría contarle las actividades que hemos hecho como establecimiento durante el primer y segundo semestre, que es el que estamos cursando. Entonces, le empiezo a contar que a mediados del mes de junio se llevó a cabo la Copa de Básquetbol Mauricio Kleiner, en la cual cabe destacar que el equipo de nuestro colegio ganó la Copa. Así que felicidades para los chicos.
0: Felicidades.
4: Sí, y aquí mi compañera Julieta nos va a contar un poco del motivo de este campeonato.
3: Bueno, la Copa Mauricio Kleiner es una copa que organizaron los exalumnos del colegio en memoria a Mauricio Kleiner, porque Mauricio Kleiner fue un jugador bastante destacado. Hay que decir que él fue de los fundadores del primer equipo de básquetbol del colegio. Él se unió a primero básico al colegio y se unió a los 12 años al equipo. Y dejó de jugar a los 14 años por motivos personales, que se cambió de colegio. Y un hecho destacable de todo esto es que el equipo del colegio en esa época clasificó a un campeonato, que fueron a jugar fuera de Fresia. No era algo tan común para la época todo eso. Entonces igual se prepararon caleta, o sea, estuvieron en la mañana entrenando después de clases, en la tarde y en la noche. Cosa que después dio muchos frutos, porque para pasar a la fase final, Mauricio Kleiner hizo un punto muy decisivo para pasar a la fase final.
0: Y no es primera vez, ¿cierto?
3: ¿De qué?
0: ¿Que se hace la copa?
3: Sí, no es la primera vez, se ha hecho dos veces. Este año se hizo la segunda versión. Sí.
4: Gracias, Juli. Mira, siguiendo con el mismo tema de la copa, tenemos el testimonio del representante del equipo llamado Juan José Oyarzo Ponce. Y Emilia hizo la entrevista, así que por favor, Emi, no sé si nos puedes compartir la entrevista.
1: Al tiro les voy a compartir. Bueno, Juan José es de mi curso, él lleva jugando de muy pequeñito. Ahora actualmente es el capitán de este equipo. Y la verdad, ahora este martes estuvieron jugando un partido provincial contra Muermos y Frutillar. Esto fue lo que yo le pregunté y lo que él me respondió, obviamente. ¿Cómo se sintió la última fase previa al provincial que tuvieron este martes? Él respondió: la verdad, se sintió muy bien. Fueron dos partidos de bastante intensidad y estamos muy contentos y orgullosos porque pudimos ganar los dos encuentros y clasificar una etapa provincial. También estamos muy felices de poder representar a nuestro colegio y a nuestra comuna. ¿Cómo fue el partido contra los Muermos? Le pregunté yo, porque yo creo que igual es un hito importante ver cómo los chicos se sienten. Y él me respondió que fue un partido bastante entretenido. Los chicos pudieron rotar harto, todos tuvieron la oportunidad de jugar. Eso también los ayudó a fortalecer el sentido de pertenencia y la unión del equipo, que yo creo que es lo fundamental dentro de un equipo o de cualquier. Por ejemplo, acá el taller, yo encuentro que es algo muy unido. Entonces yo creo que es lo fundamental, y en ese encuentro ganaron por 97-39.
0: Fue bastante
1: la diferencia, el colegio llevó a la delantera. Y el partido contra Frutillar estuvo un poquito más peleado, ¿no? Al principio tomamos el control del partido y llegamos a estar 10 puntos arriba. Entonces igual una diferencia bastante, bastante amplia en el ámbito del básquetbol. Después empezamos a cometer algunos errores y Frutillar fue remontando de a poco. En un momento del tercer cuarto llegamos a estar 2 puntos abajo, pero supimos mantener la calma y volvimos a hacer nuestro juego y lograr sacar adelante el partido. Finalmente ganamos 79-66, lo que permitió clasificar a la fase provincial. Y la verdad es que ellos en estos momentos, bueno, yo hablé personalmente con él y todo el tema, para ellos es un orgullo representar a su establecimiento y a su comuna en el fondo en este provincial y tener el orgullo de representarnos, porque es un orgullo que los chicos puedan, porque yo creo que hace mucho tiempo el colegio no estaba participando en este tema de deportes, pero hace unos par de años atrás como que volvió el colegio a remontar con sus equipos y yo creo que tenemos como muchas disciplinas en nuestra institución, sí, tenemos muchos talentos también, tenemos muchos talentos, muchos deportistas, y yo creo que es algo fundamental que nos caracteriza.
0: Y de hecho, Emilia, súper bueno tu resumen y tu comentario, porque tú después vas a hablar también de los, un poco mencionar los talleres,
1: sí,
0: ¿cierto?
1: Sí, así es.
0: Y enviarle un saludo también, bueno, a Juan José y a su entrenador.
1: Obvio, al tío Javier Manrique, que yo creo que hace un excelente trabajo dentro del colegio.
0: Eso, y el básquetbol está ahí,
1: está presente dentro de nuestro colegio.
4: Ya, muchas gracias, Emilia. Siguiendo con el hilo de Emilia, que dijo y habló sobre los talentos, ayer tuvimos la final del show de talentos y Dana y yo tuvimos la oportunidad de poder hacerle una entrevista a los chicos, así que Dana,
0: tú nos vas a contar, ¿cierto? ¿Cómo
2: sí,
0: es esto?
2: ¿Cómo comenzó el show de talentos? Bueno, comenzó el año pasado, que lo estaban organizando los chicos de 80 años y el taller de historia. Bueno, yo pude estar ahí y poder ayudar y participar allí. Bueno, fue una experiencia muy bonita y comenzó con un show de talento familiar. Pero después nos dimos cuenta que participaron muchos estudiantes. Entonces este año lo replicaron, pero como show de talentos de los estudiantes. Fue una experiencia muy bonita y pudimos entrevistar a muchos estudiantes que estuvieron ahí participando, que en un rato más vamos a escuchar la entrevista.
0: Sí, de hecho, Dana, ahí lo resumiste muy bien. Parte esta idea como un show de talento familiar, pero nos dimos cuenta de que si bien llegaron algunas familias, eran muchísimos los estudiantes que querían participar. Entonces, sí, este año el Centro de Alumnos toma la posta, sí, y lo desarrolla de muy buena manera.
1: Sí, igual yo creo que, bueno, yo en ese tiempo no estaba muy metida dentro del taller ni en el grupo de los 80 años, pero igual su organización fue muy buena, de verdad cabe destacarlo. Este año igual hubo más participación, pero previo a eso se hizo un casting por la cantidad de niños que habían, y claro, creo que lo supimos manejar bien, y junto con la ilustre municipalidad de Fresia, que igual hay que darle los méritos, ellos nos prestaron el audiovisual, y yo creo que eso
0: también que es importante destacarlo.
1: Completamente.
0: Y bueno, chicas, ahora vamos a dejar algunos testimonios de estas pequeñas notas que ustedes sacaron ayer, Dana y Dafne, de algunos de los participantes.
5: Estamos en el show de talentos del Colegio Purísimo Corazón de María. Estamos con
6: Axel Cosme.
5: Vamos a hacerte unas preguntas. ¿Cómo te preparaste para el show de talentos?
6: Cuando 2 horas antes que empiece el evento, como a las 12, estuvimos ensayando así en el patio, pidiendo permiso, ensayamos toda la hora sin parar.
5: ¿Cómo te sentiste en el escenario?
6: Nervioso igual, pero ahí todo pasó muy rápido.
5: ¿Volverías a participar en otra oportunidad?
6: Sí, pero ya como último año no creo que se pueda.
5: Muchas gracias. Estamos en el show de talentos del Colegio Purísimo Corazón de María. Estamos con
7: Ramsés Quintana.
5: Bueno, ¿cómo te preparaste para el show de talentos?
7: La verdad no me preparé mucho, yo canté, ¿no? Ya me sabía la canción.
5: ¿Cómo te sentiste en el escenario?
7: O sea, al principio me dio vergüenza, pero uno después se acostumbra.
5: ¿Volverías a participar en otra oportunidad?
7: No sé si pueda porque ya es mi último año, pero si se puede, sí.
5: Gracias y felicidades por ganar.
4: Estamos en el show de talentos del Colegio Purísimo Corazón de María y estamos con
8: Renato Cuevas,
9: Mateo Santana.
4: Ya, chicos, ¿cómo se prepararon para el show?
8: Bueno, la verdad fue una semana bastante complicada porque con el tema de la logística y también de las pistas de los demás instrumentos. Fueron muchos ensayos, ensayos, muchos errores también. Y bueno, todo es práctica. Así.
9: Exactamente, estuvimos ensayando harto, trayendo nuestra amplificación también, gestionando con el ingeniero de sonido para poder hacer la prueba y no, gracias a Dios salió todo bien.
10: ¿Cómo se sintieron en el escenario?
8: La verdad yo me sentí muy libre. Siempre quise como soltarme más en el escenario y por fin lo pude hacer. Dejé mis miedos de lado y todo gracias a que me basé más en Robbie Williams, entre comillas, que es un referente para mí. Y yo creo que gracias a él estoy donde estoy.
9: Siempre antes de tocar existe un peso en la espalda que trae nerviosismo, preocupación, ansiedad y un poco de todo. Pero una vez que uno sube al escenario, todo eso se va y toca disfrutar más que nada.
10: ¿Volverían a participar en otra oportunidad?
8: No, nada, mentira. Siempre estamos dispuestos a participar en este tipo de actividades, las cuales incitan a los demás niños a mostrar su talento, a seguir adelante, a muchas cosas. Así que sí, volveríamos en varias ocasiones.
9: Por supuesto, estamos muy agradecidos con el colegio, que fue el que nos abrió las puertas. El año pasado nosotros participamos del show de talento, entonces agradecido totalmente y cualquier invitación siempre va a ser bien recibida. Y un saludo también para el profe Rafa, por supuesto, que fue el que inició todo esto.
10: Gracias, chicos.
8: Bien.
10: Espérate. Estamos en el show de talentos del Colegio Purísimo Corazón de María y estamos con...
11: Eduardo Levicán.
12: Eyan Ríez.
10: Ya, chicos. ¿Cómo se prepararon para el show?
11: La verdad, tuvimos muchos meses de preparación y para esforzarnos para que salga lo más bonito posible.
12: Estuvimos casi como todo el mes practicando, todos los días.
11: Sí.
10: Ya. ¿Cómo se sintieron en el escenario?
11: La verdad, fue una experiencia muy adrenalínica y fue muy bonito. Probablemente sí. Lo recordaremos toda la vida.
12: Estuve bastante nervioso, alguna parte me equivoqué, pero no se notó, pasé piola.
10: ¿Volverían a participar en otra oportunidad?
11: Sí, la verdad, participaría esta y muchas veces, y mil veces más.
12: Todas las veces que pueda voy a participar en esto.
10: Ya, chicos, muchas gracias, les salió excelente, felicitaciones.
11: Muchas gracias.
0: Ahí, entonces ahí estaba efectivamente las notas que hicieron. Yo las felicito realmente, chicas, porque de hecho Dana venía llegando de una salida pedagógica que tuvimos, que la Julieta la tuvo el lunes, y llegamos a buscar inmediatamente a la Dafne, ya vamos nomás enseguida, la Emilia por su parte que estaba ahí con el tema de la organización, o sea, y... todas realmente muy comprometidas. Destacar ahí a los chicos, a Axel, a Ramsés. Estos chicos son de cuarto medio. De hecho, Ramsés fue ganador, ¿cierto? En esta oportunidad.
10: Primer lugar.
0: Primer lugar de la enseñanza media. Destacar a Mateo y Renato, que también son de cuarto medio. Ellos son conocidos como los dos. Ellos participaron ya el año pasado y fueron los ganadores. Entonces también estuvieron como invitados, ¿cierto?
10: Así es.
0: Junto a Antonieta también.
10: Antonieta, que los acompañó. Que se sumó.
0: Eso. Y por supuesto destacar del curso primero medio B a Ian Reyes y Eduardo Levicán, que de hecho se bajaron del bus y a tocar.
2: Directamente, practicando en el bus.
0: Eso, practicando en el bus. Y bueno, chicas, el tiempo en radio es oro, así como en la televisión. Pero bueno, Dafne, ¿qué es lo último con lo que nos vamos? O Emilia, aquí.
1: Miren, para terminar, yo les iba a dar un listado que yo creo que lo alcanzo a dar, que es de en qué ha participado el colegio, que yo creo que un hito muy importante es que el colegio participa en el Consejo Consultivo Comunal y mágicamente nuestra presidenta es del colegio, Pascal Martí Corena, del Primero Medio B.
0: ¿También Primero Medio B?
1: Primero Medio B, es un curso súper motivado. Desde el 26 de marzo, el colegio cuenta con jornadas de punto limpio auspiciadas por la ilustre Municipalidad de Fresia, que igual es un hito importante para que los chicos sepan cómo reciclar y distintos métodos de cómo reutilizar sus cosas también.
0: Pensando en la sostenibilidad.
1: Exacto,
0: claro.
1: Sí. Les voy a contar un poquito de los talleres en estos últimos minutitos que nos quedan.
0: talleres que tiene el colegio.
1: Sí, los talleres, algunos, porque son, yo creo que muchos. Yeah. Vamos a empezar por Amigos de Jesús, liderado por la profesora Francisca Muñoz. Taller de Motricidad, liderado por la docente Nixa Vera. Taller de Manitos y Pasitos Mágicas, dirigido por la fonoaudióloga Daniela Barrientos, psicólogas Nicole Vera y Soledad. Taller de Gimnasia Entretenida e Iniciativa de los Deportes, dirigida por Astrid Contreras. Taller de Danzas Folclóricas y Taller de Coro, dirigido por la folclórica Anita María Oyarzún. Talleres de Voleibol y Fútbol, tanto como femeninos y masculinos, dirigidos por el profesor Armin Silva. Taller de Huerto Sustentable, docente a cargo Susana Jara. Taller de Electroescritura, profesora a cargo Alejandra Parra. Taller Haciendo Historia, dirigida por el profesor Rafael Cárdenas. Taller de Ciencia, dirigido por la profe Pinos. Y aquí yo quiero hacer un stop, porque yo creo que uno de los mayores orgullos que tenemos en nuestro colegio, y yo creo que las chicas pueden decirme que sí, es que la ciencia ha llegado muy lejos en nuestro colegio. Hemos pasado hasta por Abu Dhabi. Distintos lugares del mundo recorridos. La NASA también. Hubieron chicas que ganaron. Y por ahora hay distintas chicas que igual se están preparando. Como los que le... Hay dos chicas de octavo básico, me parece mucho, que es Cecilia, sí, con y Matilda. Con Matilda. Y hay unas otras niñas que es el desierto del Sarao, me parece mucho, que algo así.
0: Tengo entendido son de la profesora Alejandra Ibarra, la pandilla.
1: Exacto,
0: científica,
1: la pandilla científica. Yo creo que eso cabe destacar mucho. El misterioso mundo del Sarao se llama, desarrollado por las estudiantes Martina Barría y Trinidad Tapia, y Nova Pisic, que ese es, y ellas participaron en el 22º Congreso Regional Explora, y ellas quedaron seleccionadas, y yo creo que igual es un hito muy importante este año, la ciencia igual va con todo, igual que el año pasado. Después podemos seguir con el taller de básquetbol, dirigido por el asistente de la educación Javier Manrique, y así muchos talleres más.
0: Eso, y gracias Emilia, estamos en contra ya del tiempo. Yo voy a dejar a Dafne para que le dé el pase a sus compañeras y para que les digas que puedan enviar un saludo a alguien si quieren. Así que pueden comenzar antes de despedirnos ya, porque ya nos vamos.
13: Bueno, mando un saludo a mis papás que están escuchando la radio y a mi hermanita. Que debe estar por ahí.
0: Hermanita, yo, ¿cómo se llama?
13: Samantha.
3: Bueno, yo quiero enviar un saludo a toda mi familia, que hoy día en la mañana de tempranito envié el link de la radio para que vayan escuchándome, y a mi mamá y a mi papá, que también me deben estar escuchando, y a mi hermana, a la Aurora.
0: ¿Y el nombre? Aurora.
3: Sí.
1: Ya. Bueno, yo mandarle un saludo muy cordial a mi familia, que yo creo que es por la cual yo puedo cumplir todo, y muchas gracias a todas las personas que me están escuchando también, que yo creo que más de alguna me conoce.
4: Yo finalmente le quiero mandar un muy grande abrazo a mi mamá, que me está escuchando también, a mi papá por sobre todo, que está conectado ahí a pesar de la diferencia, pero está ahí
0: desde lejos.
4: A toda mi familia, a mi padrina, a mi abuela, a mi hermanita chiquitita también, a todos.
0: Perfecto. Y bueno, yo también aprovecho de despedirme. Le envío saludos a todos, a nuestro colegio, a nuestra comunidad educativa en general, por supuesto, a la comunidad religiosa, a sus compañeros, que ahora de hecho nosotros nos vamos a trabajar al colegio con ellos, nosotros seguimos y
4: no paramos.
0: Y por supuesto a mis padres, a mis hermanos y de forma muy pero muy especial a mis dos sobrinas, Antonia, Amanda, y a mi sobrino pequeño Bruno. Así que, y a todas las personas obviamente de la comunidad del colegio y de Fresia. Así que chicas, ha sido un agrado compartir con ustedes.
1: Muchas gracias igual a todos los que nos están escuchando y se hacen el tiempo de escucharnos y saber todo de nuestro colegio.
0: Así es, y nos volvemos a ver cuando, Emilia, el día
13: viernes 21.
1: ¿O no?
0: Hoy es 21.
1: 28.
0: Nos vemos el viernes 28.
1: Estoy media viciosa con las fechas ahí.
0: Que nos sintonicen a la misma hora y por la misma Radio. 96. Muchas gracias. 96.3. Nos vemos. Saludos a todos.
4: Chao.
1: Chao.

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2: 14 horas, 57 minutos.

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0: ¿Qué tal, queridos amigos, amigas? Bienvenidos todos. Son las 3 de la tarde con 5 minutos y comenzamos conectados. Hoy estamos un poco atrasados hoy día, así que vamos a... No sé, pues la radio va a tener que darnos más espacio al final, querida Yasna, porque conectados lo están esperando mucha gente en toda la región. Estamos conectando con las otras radios, ¿no, don Nico? ¿Sí? Estamos saliendo fuerte y claro, por ejemplo, por la cooperativa, por el Conquistador, Radio Amiga en Calbuco, radios de la provincia de Palena, Radio San Gabriel de Fresia, ¿sí? Ahí me confirma el equipo, por favor, cómo estamos saliendo. Y si usted nos está escuchando en cualquier parte de la región de Los Lagos, sea bienvenido a Conectados en este día 21 de agosto. Por acá le saludo con mucho cariño su amigo y diputado Mauro González, totalmente en directo. Me vengo bajando del avión, estoy medio, parece, disfónico, ¿no? ¿Sí?
1: Algo.
0: Tanto pelear con un par de ministerios, pero tenemos buenas noticias, querida Yanna. Sí, estamos contentos, vamos a comenzar con buenas noticias, pero antes siempre saludar a mi querida amiga Yanna Vázquez, consejera regional, que está siempre con nosotros. Mi querido amigo César Negrón, consejero regional. ¿Cómo está, don César? ¿Todo bien? Buena semana, ¿no?
2: Mauro, ¿todo bien? Sí, ha sido una semana bien intensa. Nos tocó sesionar en la provincia de Osorno, en la

0: Comuna de Osorno como Consejo Regional, pero todo bien, así que un gusto de saludarte y saludar a todos quienes nos están sintonizando a esta hora de la
1: En la
0: tarde.
1: ciudad de la leche y la carne,
0: Ahí mismito estamos.
1: Osorno.
0: Así es, señor.
1: Ah, ¿qué tal Osorno? ¿Bien?
0: Bien, súper bien. Se aprobaron varias iniciativas también, así que también por acá tenemos buenas noticias para
1: Buenas
0: nuestra
1: noticias. Ya, vamos a
0: gente.
1: comenzar con buenas noticias, pero vamos a hablar de todo. Buenas noticias, malas noticias. Vamos a hablar de las polémicas. Vamos a hablar. ¿Cuál es la polémica de la semana?
2: La farándula.
1: No me diga que va a salir con la Cote López. No,
2: La
1: esa.
2: Cote López, la gala y el mago Jiménez. Ahí está la polémica lanzada.
1: Ah, ya, pero eso lo vamos a hablar al final del programa, ¿te parece, no?
2: Muy bien, muy
1: Oye,
2: bien.
1: vamos a hablar de los perros galgos, ¿sí? Vamos a hablar de los perros galgos, no vamos a ser responsables de lo que pasó en el Congreso esta semana con los famosos perros galgos, nuestra votación. Alguien me dijo, ahora van a ir por el rodeo. ¿Qué tiene que ver el rodeo con los perros galgos? Eso es lo que yo todavía nadie me puede explicar. ¿Qué tiene que ver el rodeo con los perros galgos? A mi entender, nada, quizás yo estoy equivocado, puedo ignorar algo, por supuesto, pero yo creo que son cosas totalmente distintas. Nos gusta muchas veces mezclar las peras con las manzanas. No, una cosa es nuestras tradiciones chilenas como el rodeo, por ejemplo. Y otra cosa muy distinta de lo que ocurre o la visión que tengamos con las carreras de perros, y en este caso de los perros galgos, que vamos a conversar en un rato más. Oye, pero tenemos grandes noticias en el deporte. Mañana, día sábado, recuerden que estamos en vivo, hoy viernes, este programa se repite el fin de semana. Y queremos en esta jornada regalar, compartir. Entradas, así que coloquemos muy buena música, mi querido Radio Control ahí, para promocionar el gran partido de Deportes Puerto Montt ¿con quién juega? Iquique. Oye, tremendo partido mañana en el Chinquihue, toda la familia al estadio, vayan a apoyar a Deportes Puerto Montt, nuestro equipo que nos está representando acá en la región. Fue a sacar un muy buen resultado hace poco en Valparaíso, fue a empatar con Wanderers. Y este sábado Deportes Puerto Montt recibe a Deportes Iquique, ya por la fecha 22 de la Liga de Ascenso. Así que todos a llenar el Estadio Chinquihue. Y tenemos entradas para regalar acá en el programa, porque siempre, siempre estamos regaloneando a nuestros queridos auditores, ¿ya? ¿Y cómo se puede ganar una entrada doble para tribuna a algún amigo, amiga que quiera ir al estadio mañana? 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
1: Fantástico. 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Oye, ya, comenzamos con buenas noticias. Y una buena noticia yo quiero darla para Chiloé, para Castro. ¿Por qué razón? Porque estábamos muy preocupados por el Liceo de la Cultura, ya la escuela Friolina Barrientos de Castro, una escuela que el gobierno regional, aquí mis amigos, aprobaron su financiamiento en lo que es infraestructura, ¿cierto? Para su reposición, pero había una ambigüedad respecto a su equipamiento. Y hoy, día viernes, ¿cierto? Acabo de hablar hace poquito con el gobernador Alejandro Santana. El gobierno le confirmó que a través del Mineduc se va a financiar todo lo que es el equipamiento, todo lo que es los instrumentos para que la escuela pueda funcionar. Y me parece bien. Yo creo que esa es la política correcta. El gobierno regional, coloca la infraestructura, ¿cierto? Financia todo, pero también los fondos sectoriales, en este caso el gobierno, dice, nosotros vamos a gestionar los recursos para equipamiento. ¿Qué te parece?
2: Me parece maravilloso, una infraestructura de 16,000 millones de pesos que coloca el gobierno regional, que va a culminar ahora dentro de poco, va a estar el último estado de pago por los reajustes, y este equipamiento era importantísimo, se llevaba haciendo esa gestión desde la administración anterior, donde ya habían dado un portazo desde el Mineduc con el ministerio en la administración anterior, diciendo que no tenían los
1: recursos. Habían dicho que no.
2: Habían dicho que no, efectivamente. Efectivamente, y cómo una buena gestión y cómo también el gobierno central, en este caso la ministra de Educación, acogió esta solicitud del gobernador Alejandro Santana para poder acceder a estos, son 500 millones de pesos, no más que eso, para la implementación de este de esta estructura tan importante, sí, para Castro.
1: Yo estoy muy contento, yo estoy muy contento porque efectivamente lo levantamos, lo conversamos con el gobernador, oficiamos, hablamos con la ministra. Ayer estuve con la ministra justamente también conversando muchos temas. Voy a hablar del SLEP Reloncaví, atento con eso. Hay una inquietud tremenda. Me la voy a jugar un rato más con el SLEP. Pero hablando de Castro, había mucha incertidumbre, sí, ya. Y el gobierno, a través del Ministerio de Educación, hoy día le confirmó al gobernador que van a colocar el financiamiento o van a gestionarlo, ¿cierto?, para poder equiparlo. Así que es una buena noticia, agradecer al gobierno por habernos escuchado. Fantástico, así que vamos avanzando con eso. Y hay otra buena noticia, aquí la vamos a compartir con César, y que tiene que ver con Calbuco. ¿No están escuchando en Calbuco, no, Radio Amiga? Estamos impecables para allá. Buenísimo. Calbuco tiene un gran proyecto, que es de APR, don César, usted lo conoce también, que es este proyecto del sector, lo voy a leer textualmente acá, es Quiwa 2 y Río Yale. Quiwa 2 y Río Yale, Yale, sí, que está con recomendación satisfactoria, pero necesitamos asegurar el financiamiento. Y el Ministerio de Obras Públicas, ayer estuvimos con el alcalde Marco Silva hablando con el MOB, y confirmó, ¿cierto?, que ya se encuentra en trámite el decreto que aprueba el financiamiento para este importante proyecto de agua potable rural, que va a dar una solución definitiva a 620 vecinos, ya con 142 nuevos arranques domiciliarios, más de 9 kilómetros de redes, un estanque de 75 metros cúbicos y toda la infraestructura necesaria para asegurar un acceso permanente y seguro de agua potable. Es una inversión aproximadamente sobre los 1.500 millones de pesos, así que tremenda, tremenda noticia, César, porque una cosa, lógico, lo que hace el municipio, felicidades al municipio, su alcalde Marcos Silva, a los dirigentes que sacan adelante los proyectos, pero después hay que buscar el financiamiento, y eso, gracias a Dios, lo logramos, amigo.
0: Así es, bueno, la política siempre tiene que dar señales y ojalá que siempre esas señales sean positivas. En el caso de educación, ya hay una excepción con el Ministerio de Educación respecto al gobierno anterior, cuando en el Carmela Carvajal cerraron la puerta, y cuando también en el Liceo Politécnico de Calbuco hicieron exactamente lo mismo. Hoy día vemos esta tremenda señal con la educación en Castro, y acá en el tema del agua potable rural lo mismo. Como tú dices, hay un trabajo inmenso por parte de las unidades técnicas, que son los municipios quienes formulan estas iniciativas, que tienen que subsanar muchas observaciones hasta que logran la recomendación satisfactoria, pero después de eso viene la otra parte que es fundamental, que es obtener el financiamiento para materializar estos recursos. También recordar que los RS o estas recomendaciones satisfactorias duran 2 años, o sea, hay plazo de 2 años para conseguir los recursos, si no el proyecto se cae y hay que comenzar con todo el proceso de nuevo. Así es que es una muy buena señal que está dando este gobierno, le está dando prioridad a este tema, que son básicos hoy día: el agua potable rural, la electrificación rural, la conectividad. Y eso quiere decir que vamos por buen camino y que siempre hemos tenido razón cuando decíamos que el agua potable rural no es un lujo, todo lo contrario, es una necesidad, y tenemos que comenzar o seguir trabajando en acortar esta brecha gigante que hay entre las grandes urbes y los sectores rurales.
1: Yo estoy muy contento porque son grandes noticias, de verdad, son grandes noticias, tal como lo dice Yarna y César, que muchas veces se traban, falta voluntad política, falta voluntad del gobierno a nivel central, pero hoy día este gobierno se escuchó en estos dos grandes proyectos. Uno, lo que tiene que ver con educación en Castro, y lo segundo, lo que tiene que ver con agua potable rural en Calbuco.
0: Sí, no, yo solo, un dato muy importante, porque estos proyectos también los financia el gobierno regional, pero la diferencia está en cómo se ejecutan, porque cuando lo financia el gobierno regional, la unidad técnica en la ejecución es el municipio, y a los municipios les cuesta un montón llevar el control en la ejecución de esta obra, porque ven muchos temas y no son expertos necesariamente en temas de agua potable rural, pero cuando el financiamiento es sectorial, la unidad técnica es la de OH, y ahí sí tenemos garantía de que los sistemas quedan ejecutados de muy buena manera y funcionan en el tiempo y permanecen en muy buen estado. Así que
1: buenísimo,
0: bueno,
1: buenísimo. Oye, saludamos a aquellos que están a través de las redes sociales. Saludos para Caroli, saludos para Lude Videla, que nos está viendo y escuchando desde Palena, desde Palena. También a nuestra querida amiga María Cornejo, saludos desde el Deportivo Cruzat.
0: Muy bien.
1: Pasó un uppercut publicitario. Muy bien, Deportivo Cruzat también, que está en Puerto Montt. Saludos, sí, para ella, para Junior, ella, para toda la familia del boxeo, vinculado a la familia Cruzat. Buenas noticias, estoy muy contento por Castro, por Calbuco. Estamos avanzando, ¿cierto?, en programas de salud, de educación, de pesca. Esta semana también se hizo la ceremonia de entrega de equipamientos que está enmarcado en este programa entre Indespa y el gobierno regional para el mundo demersal, para los pescadores, ¿ya? Demersales son aquellos que trabajan, ¿cierto?, el producto, la pesquería de la merluza, un programa importante que entrega herramientas para la extracción, ¿cierto?, de este importante proyecto. Y también, don César, un proyecto que usted lo conoce bien, que tiene que ver con la actividad conexa. Cuéntelo usted un poco eso, porque usted estuvo ahí en Fomento Productivo también defendiéndolo.
0: Sí, bueno, este es un tema que viene desde hace harto tiempo, que alguna vez lo vimos contigo, Mauro, con Cristian Vargas, con nuestro actual seremi de agricultura. No tuvo avance, o sea, tuvo avance en el levantamiento de la necesidad, en el diagnóstico, pero no en la solución. Ahora sí, Calbuco ha dado el primer paso y ha demostrado que con recursos del gobierno regional se puede invertir en las actividades conexas. Lamentablemente se hizo en un día en que nosotros teníamos comisiones en Osorno y no pudimos asistir ninguno de los consejeros regionales, pero eso no quita que estamos muy alegres y muy orgullosos también de haber levantado este tema, y que, insisto, el alcalde Calbuco, junto a su consejo municipal y junto a las dirigentes de este rubro y a los dirigentes, dijeron: esta es una prioridad, hay que invertir y vamos a demostrar que se puede, y lo están haciendo de muy buena manera.
1: Súper, muy, muy bien. Ya, saludos también en el Instagram también. Estamos conectados a través del Instagram de nuestra página, Mauro González B. Oye, estamos regalando entradas para el partido de deportes Puerto Montt versus Deportes Iquique mañana en el Estadio Chinquihue. Ahí sí, despertó mi control. ¡Excelente!, dijo mi amigo Chulay. Despertó el control. ¿Cómo está, Chulay?
0: Lo invocaste.
1: Oye, saludo a las cámaras acá. Estamos en vivo. Muchos dicen: ¿quién es Chulay?
2: Ahí.
1: Aquí está Chulay.
2: Miguel Maldonado.
1: Don Miguel Maldonado. ¿Cuál tu otro apellido? Guerrero, muy bien. Oye, manda un saludo para la radio, a ver. Un saludo para todos los amigos.
3: Un saludo para todos los amigos.
1: De parte de su amigo
3: Chulay.
1: Eso, muy bien. En vivo para toda la región, mi gran amigo.
0: El motorcito Chulay.
1: El motorcito Chulay. Estamos totalmente en directo en esta jornada, 3 de la tarde con 20 minutos. ¿Y cómo se puede ganar las entradas para ir a ver a Deportes Puerto Montt? Muy sencillo, envío un mensaje de WhatsApp al +569-65-12-15-81 y se puede llevar una entrada de tribuna doble, para ver a Deportes Puerto Montt mañana sábado en el Estadio Chinquihue. Recuerden que este programa se repite igual el fin de semana, porque muchos amigos lo escuchan el sábado, el domingo. Claro, y están participando ahí y obviamente no van a tener respuesta en ese momento. Oye, seguimos con cosas y noticias importantes. A ver, esta semana también se conmemoró los 100 años del hermoso Parque Nacional Vicente Pérez Rosales de la comuna de Puerto Varas, un parque fantástico. Hubo una ceremonia ya hace un par de días junto al ministro de Agricultura. Un parque que lo tiene todo: el valle, el lago, el volcán, el río, la flora, la fauna, el mundo silvestre. Y la verdad es que solo sentir mucha alegría y orgullo por este patrimonio natural que tiene Chile. Ojo, este Parque Nacional, el Vicente Pérez Rosales, es el parque más antiguo de nuestro país, querida Dayana.
2: Así es, el parque más antiguo de nuestro país cumplió 100 años y ahí vamos a estar con el colega César Legrand, diputado.
0: Sí, ya le reservamos pinche, ¿cuánto se llama el
2: La Piocha, la Piocha.
1: Oye, el diputado sí, tiene la Piocha. Oye, la Piocha. Te cuento un...
2: ¿Qué pasó con mi Piocha,
1: no,
2: diputado?
1: No. Yo es que fui con mi... Tú sabes que estoy corto de chaqueta porque me la... Tuve un pequeño percance con la delincuencia. Claro, entonces sí. me fui con la última chaqueta que me quedaba. Llegué al parque, me estaba esperando nuestro director de CONAF.
2: De CONAF.
1: Claro, entonces llegué con mi chaqueta, la única que más o menos buena, ¿cierto? Y no alcancé ni a saludarlo, pescó la Piocha y me la colocó. Fue como un clavo de...
0: Ahora ya no sirve la única.
1: No, si acá, mira, no puedo sacar la Piocha porque le saco la Piocha y se desarma la chaqueta. Mira, acá se ve por la red, miren, es verdad.
2: Va a quedar un orificio ahí.
1: Saludo más Fernando que va Fernando.
0: Tiene su bien diámetro igual la
1: Piocha. Sí, pero mira, si no la puedo sacar porque le saco la Piocha y queda un... No queda un punto.
0: ¿Ah? No, el director de CONAF no preguntaba nada.
1: No preguntó, ¿puedo colocar en la Piocha, diputado? Mire, no llegó, colocó la Piocha y...
0: Casi quería deshacerlo rápido, parece.
1: Como un taladro. Así que quedó la Piocha permanente en esta chaqueta verde acá para toda la vida, los 100 años
2: los
1: de...
2: años del Vicente Pérez Rosales. Bueno, entiendo, vi las redes sociales después, era una instancia muy importante. Estaba ahí el ministro de Agricultura, don Jaime Campos, con quien conocimos, pero ahí mi colega César Negrón estuvo presente y entiendo que el diputado nos representó como siempre muy bien en el baile nacional.
1: Tuve que salir, sí,
2: me contaron.
1: Salir a bailar, sí. Oye, quiero saludar antes de entrar en el detalle del baile a Carola del Club Deportivo Barranca. También nos está viendo, nos envía muchos cariños y bien, saludos Barranca, al mundo deporte de en este caso de Barranca. Sí, bueno, hay que salir a bailar, a disfrutar del folclore, pero vuelvo a insistir, felicidades a todos los que forman parte del Parque Nacional Vicente Pérez Rosales, a los pueblos originarios, a las comunidades, a los guardaparques. Recuerden que ya CONAF deja el próximo año de tener, ¿cierto?, la administración de los servicios. Parques. Ya pasa al SPAP. Así que ahí viene un gran desafío. A ver, por acá. Quería leer también las redes sociales que nos estaban escribiendo. Así es. Y otro tema relevante esta semana, sin lugar a duda, tiene que ver con la seguridad. Tiene que ver con la seguridad, tiene que ver con esta reforma constitucional que el gobierno está presentando al Congreso. Se ha dado una discusión, tengo que decirlo, yo creo que también un poco injusta de parte de nuestro sector. Creo que se cometieron algunos errores, porque yo puedo tener diferencias con la reforma constitucional, puedo tener diferencias en el detalle, pero lo que yo no puedo hacer es irme en contra de iniciativas que vayan en búsqueda de seguridad. Porque si hay algo que la ciudadanía exige y quiere, es seguridad. El plan Cancerbero, este plan donde trasladan a los reos peligrosos, que ustedes lo vieron, tuvo un apoyo en las encuestas sobre el 90%. ¡Increíble! O sea, una señal, César, muy, muy potente, donde la ciudadanía... El chileno, la chilena, la familia, quiere algo distinto en seguridad. No quiere lo mismo de siempre, que hablemos de que vamos a entregar mayor herramienta a las policías, que encontramos que hay un problema, que estamos estudiando, que hay una mesa de trabajo. La gente está cansada de eso. La gente quiere, ya, ¿qué van a hacer? Queremos ver resultados. Y en tema penitenciario, trasladar a los capos del narcotráfico, porque estamos hablando de eso, ¿ya? Estamos hablando de gente peligrosa, gente que a pesar de estar en una cárcel, Yasna y César, siguen controlando a las bandas, y eso es inaceptable. No puede ser que un tipo esté preso y siga liderando desde una cárcel una banda criminal, César.
0: No, es impresentable, pero de verdad, porque una de las críticas era que la puesta en escena del traslado, y yo creo todo lo contrario, fíjate, yo creo que justamente esa puesta en escena envía una señal potente a los delincuentes y le están diciendo, de aquí para atrás se ha sido de una forma y de aquí para adelante la vamos a hacer de esta forma, de la que ustedes están viendo. Y si eso es imitarle a Bukele y todo esa y todo eso que dicen, esa que tratan de caricaturizar
1: Exacto, sí.
0: Esta nueva forma, da lo mismo, las buenas experiencias hay que replicarlas, hay que imitarlas, de eso se trata y ojalá mejorarlas. Por lo tanto, yo creo que se haya hecho la difusión que se hizo, me parece perfecto, porque así le estamos diciendo a los delincuentes, ojo, esto ya no es lo mismo que se hacía antes, ahora lo estamos haciendo de una manera distinta, así lo vamos a hacer ahora, sí me parece súper bien. Y a veces esas críticas, estimado Mauro, igual algunas, sobre todo las de oposición, son muy rebuscadas. Es como poner problema porque hay que poner problema nomás, porque somos de oposición
1: Problema por todo.
0: y no le podemos encontrar nada bueno al gobierno, así que inventemos dificultades para que no sigan avanzando.
1: Problema muchas veces por todo, y qué importante es hacer acciones concretas en contra de la delincuencia. Ahora, esta reforma constitucional que se presenta al Congreso, que entra por el Senado, bueno, quizás tiene cosas que mejorar, pero por lo menos yo estoy de acuerdo en un nuevo estado de excepción. Yo estoy de
3: Absolutamente.
1: acuerdo, de verdad. Quizás usted, si no comparte lo que estoy diciendo, escríbame, me puede retar, diga lo que, critíqueme si quiere, pero yo estoy de acuerdo que le entreguemos fortaleza a la investigación, que podamos intervenir un sector determinado de Chile, zonas rojas, y que caigan la policía, caigan los carabineros, caiga la PDI. Si el ejército tiene que apoyar desde el punto de vista de la tecnología, de las capacidades, si hay que interceptar teléfonos, las telecomunicaciones a sectores acotados para encontrar a estos gallos, ¿cierto? A estos delincuentes, hagámoslo, hagámoslo. O sea, si hay que, ¿sabes qué? Estos tipos, y no solamente hablemos de los capos del narcotráfico o del crimen organizado, hablemos de estos delincuentes que andan reventando los vehículos, por ejemplo, o aquellos que entran a una casa y arrasan con todo, como pasó hace poco con una familia en Puerto Varas, que arrasaron con todo, o aquellos que entran en una casa, en un barrio de Osorno, de Puerto Montt, de Llanquihue, en Chiloé. Y te sustraen todo y te cambian la vida. A esos tipos hay que agarrarlos, hay que formalizarlos, hay que llevarlos ante la justicia y que se vayan a la cárcel. Ahí es donde deben estar. O sea, no podemos seguir a medias tintas. La tibieza frente a la delincuencia ha sido por mucho tiempo y hoy día Chile exige, la ciudadanía exige. Y si José Antonio Kast ganó, y ganó por una gran mayoría, fue justamente Yasna por este compromiso de poder
2: Por la
1: retomar
2: seguridad
1: el control.
2: del país.
1: Exactamente.
2: El control del país en cuanto a la delincuencia y el narcotráfico, que son dos grandes problemáticas que se han instaurado en nuestro país y que hoy día estamos con esa mano firme y dura de poder llevar a cabo estos cambios tan necesarios. Yo estoy completamente de acuerdo en que hay que intervenir los sectores, en que todo lo que son las Fuerzas Armadas tienen que estar unidas y, si se puede, con todas juntas en distintos ámbitos, poder colaborar en ello. No tan solo en las ciudades, también en el campo. Lo hemos visto, hemos estado en conversaciones. Hay violencia rural, hay robos rurales, hay asaltos. Hoy día tenemos secuestros también, y todo eso se tiene que abordar de una manera firme. Los presos o los privados de libertad condenados no pueden tener acceso a teléfono, a plata, a tener ese cambio de uniforme que van a tener. También lo encuentro muy bien. Tienen que estar distinguidos de una manera distinta a aquellos que están presos hoy día en estas cárceles de alta seguridad.
1: Mira, las personas están, los auditores y seguidores de redes sociales están compartiendo su opinión. Alguien dice por acá, Caroli Yanitza dice: yo también estoy de acuerdo con el estado de excepción. Concuerdo contigo, y para eso las facultades que se le otorguen serán sumamente importantes, sumando el respaldo político. Podemos discutir del estado de excepción respecto a los días. Ya. El gobierno pidió un estado de excepción de 120 días renovable por 120 días más. Alguien puede decir, se pasaron un par de pueblos. Puede ser. Puede ser, porque recordemos que el estado de excepción, ¿qué es lo que busca? Te restringe garantías constitucionales de libertad, ¿cierto? Buscan intervenir las telecomunicaciones, tu vida privada, desplazamiento, y quizás 120 días es mucho sin tener revisión, ¿ya? Algunos dicen, otros decimos, bueno, bajémoslo a 60 días. Otros dicen, no, bajémoslo a 30 días. ¿Para qué? Para que el presidente, cuando lo declara, vaya nuevamente al Congreso a pedir esa autorización para aprobar el estado de excepción, ¿ya? Esa es una discusión que se puede dar y es válida. Lo mismo que tiene que ver con las telecomunicaciones. Y ahí te pregunto tu opinión a ti, César. Alguien decía, pero ¿cómo vamos a intervenir? Y no digamos, por favor, ningún lugar de Chile para no estigmatizar ninguna ciudad, ninguna comuna, ningún sector. Pero ¿cómo vamos a intervenir un lugar y meternos en toda la vida privada de las personas? Uno puede decir, bueno, quizás es cierto. Quizás hay que tener un poco de precaución. Pero otros pueden decir, no, ¿sabes qué? Si la Fiscalía, el Ministerio Público, las organizaciones de inteligencia de nuestro país saben que ahí, en ese lugar, es una zona roja, donde hay narcotráfico, donde hay gente que está dispuesta a matar, donde hay armamentos, donde están preparando extorsiones, secuestros, donde están sufriendo las familias, los niños. Yo diría, bueno, quizás vale la pena hacer la intervención, pues César. Quizás podemos acotar el polígono, hacerlo más chico, pero creo que hay que dar una señal, una mano dura, pero estricta, que marque un antes y un después en seguridad pública. Esa es mi humilde opinión, no sé tú, César.
0: Así es, hay una frase muy antigua que dice que si quieres tener resultados distintos, hace cosas distintas. Hoy día, con lo que estamos haciendo, la verdad es que los resultados en cuanto a combatir la delincuencia, ya sea en la prevención o en la investigación, no estamos dando abasto y nos están ganando los delincuentes. Entonces yo creo que efectivamente, oye, Serna, cuando uno quiere perforar un pozo para ver si encuentra agua, Serna Geomín tiene un mapa donde te dice, aquí hay napas y aquí no. Y donde no hay napas, tú no perforas. Acá exactamente lo mismo, tendremos un servicio de inteligencia que nos dirá, mira, esta es una zona, como dices tú, una zona roja, aquí hay peligro, aquí ahí tenemos información de que hay delincuencia, de que hay narcotráfico, ahí podremos intervenir, y acá no, la información que nosotros tenemos es que acá no hay nada de eso, y así iremos, ¿no es cierto?, interviniendo para que esto, porque tampoco se va a tener la capacidad de intervenir a todo el país.
1: No, eso es imposible. No, estamos entonces hablando de la inteligencia, claro. Usar la inteligencia nacional para intervenir lugares. Ahora, la gente muchas veces lo sabe. O sea, la gente dice, oigan, en este sector, de este lugar, de esta ciudad, de esta ciudad del país, aquí pasan cosas raras. Aquí no es que tengamos un problema de, no hay problema de restringir la libertad para la ciudadanía, porque aquí ya la delincuencia nos tiene restringido a nosotros. Entonces, yo ahí hago el llamado a las fuerzas políticas que tenemos que tener altura de mira, y me cuesta creer, de verdad me cuesta creer, que un diputado, que un senador no esté disponible por lo menos para dialogar y decir, voy a votar a favor de estas medidas que son duras. ¿En contra de quién? En contra de la delincuencia, por favor, de aquellos que están matando, de aquellos que están robando, de aquellos que están enfermando a nuestros jóvenes con la droga por todos lados. A esos hay que agarrarlos, pero para poder agarrarlos tenemos que darle instrumentos a nuestras policías y al Ministerio Público, herramientas extras que hoy día no están funcionando en Chile. Necesitamos algo distinto, como por ejemplo declarar a ciertas agrupaciones como agrupaciones, bandas organizadas o de terrorismo.
2: De crimen organizado.
1: De crimen organizado. Veremos cómo la declaramos. Algunos dicen, y ahí yo estoy de acuerdo, quizás no debería pasar por el Congreso, porque eso es como politizar o entregarle funciones jurisdiccionales al Congreso Nacional que no deberías tenerla. Quizá basta que exista un informe del Ministerio Público, de las fuerzas policiales y de inteligencia, y ahí el presidente pueda declarar, ¿cierto?, a una organización como crimen organizado o organización terrorista. Pero se puede discutir. Pero no nos restemos a esa discusión. Eso es lo que a mí me llama la atención, que algunos digan, no lo vamos a hacer. Entonces quieres que sigamos en las mismas condiciones. Y por lo menos hay un sector, mi partido político, Renovación Nacional, estuvimos ayer con el ministro Martín Arrau, le fuimos a decir, mire, podemos mejorar el proyecto, podemos perfeccionarlo, podemos meter indicaciones, pero lo que no vamos a hacer es torpedearlo, que son cosas muy distintas, Yanna.
2: Sí, que no se atrase más solo porque la izquierda, que generalmente es quien está colocando estas trabas, quiera decir que no a algo. De hecho, yo ahí me generaría dudas cuando se vote estas iniciativas y que ellos se opongan, porque uno puede decir hasta tienen sus intereses creados en estas situaciones que no quieren aprobar, porque no puede ser que solamente vayan en contra por ir en contra de iniciativas que atentan contra la libertad de las personas de bien.
1: Mira, hay una pregunta que no le voy a hacer el quite, y me la acaban de hacer acá a través de las redes. ¿Qué pasa con el secreto bancario? Hablemos del secreto bancario. No tengo ningún problema. Pero, por ejemplo, si vamos a interferir un polígono en materia de seguridad, bueno, en ese polígono, donde vamos a hacer el estado de excepción, así como interferir las telecomunicaciones, vamos, levantemos el secreto bancario de ese polígono. Hagámoslo, excepcionalmente. Si la pregunta es, y algunos dicen, no, aquí tiene que haber orden judicial, lo que yo comparto, y que si es un estado de excepción, por seguridad pública, que sea sin orden judicial. Porque hay muchos casos hoy en día en Chile que no te están dando la autorización judicial ni siquiera para hacer una intercepción telefónica.
2: Telefónica, sí.
1: Telefónica.
2: Sí.
1: Entonces, eso también es preocupante. Por eso es que este estado de excepción es fundamental que se apruebe. ¡Aprobémoslo! Y si hay que hacer una intercepción telefónica, interferir las telecomunicaciones, e incluso hay que levantar el secreto bancario de manera excepcional en ese polígono, coloquémoslo también como propuesta. No tengo ningún problema. Pero hagamos medidas que sean distintas. Porque como dijo César, si hacemos siempre lo mismo, vamos a tener los mismos resultados. Y yo estoy seguro que si hago una encuesta de 10 personas en la calle, van a decir 7 u 8, nosotros estamos de acuerdo que existan medidas extraordinarias en materia de seguridad.
2: Así es, porque interviniendo de esa manera, eso se va a ir apalancando cada vez más, va a ir bajando la delincuencia, porque van a ver la mano dura, van a ver que se está interviniendo donde se tiene que intervenir, van a ver los delitos deberían de ir bajando en ese aspecto, y eso va a provocar que la gente también empiece a sentirse más segura.
1: Muy bien, César.
0: Sí, yo solo para terminar, el tema del secreto bancario, decirle, bueno, algunos saben, otros no, pero hoy día sí existe el abrir el secreto bancario, se pueden revisar las cuentas. Lo que pasa es que para que eso pase se necesita una autorización judicial,
1: sí.
0: Y ese proceso es el que se demora, y quizás ahí habría que hacer alguna reforma, alguna modificación para que los jueces no se tarden tanto y tenga más apertura, que eso sea más ágil. Pero el secreto bancario hoy día se puede abrir.
1: Se levanta.
0: O sea, no es un tema que no existe.
1: Se levanta, lo que pasa es que lo hemos llevado a un tema ideológico, y si es el problema,
2: sí.
1: Si la gente está aburrida con los temas ideológicos, la gente lo que quiere es, por favor, reduzcamos los índices de delincuencia. Eso es todo. Queremos vivir tranquilos. Queremos vivir mejor.
2: Así es.
1: Queremos salir de nuestra casa y saber que a nuestra casa nada le va a pasar. Quiero dejar mi auto en la calle y saber que no lo van a reventar. Quiero que mis hijos salgan en la noche o salgan, ¿cierto?, a compartir algo, a pasear en la tarde y que vuelvan sin ningún problema. Queremos barrios libres, no tomados por el narco. Pero para eso hay que tener voluntad política y tomar decisiones drásticas. Y ahí yo respaldo 100% al gobierno del presidente K. Se la están jugando, como nunca antes, en materia de seguridad. Se la están jugando.
2: Sí.
1: Y yo lo voy a respaldar hasta el final, porque el tema de seguridad no puede haber ambigüedad. Ya, cierro el tema. Un saludo para Miriam de Llanquihue, que nos está escribiendo y nos están escuchando en Llanquihue.
2: Muy bien.
1: Hoy día se veía muy lindo, veníamos llegando hoy día desde Santiago, despejado, en nuestro lago Llanquihue, maravilloso, ahí en las comunas que lo rodean, Puerto Octay, Llanquihue, Frutillar, Puerto Vara, realmente la cuenca del lago es maravillosa.
0: Sí, no, yo, oye, a propósito de saludos, nos acaban de enviar un gran saludo desde la localidad de Tegualda,
1: comuna
0: de Aprecia, María Paz y Andrés Chávez, nuestros amigos tegualdinos.
1: ¿Están escuchando ya?
0: Exactamente, que han hecho una pega enorme para que el consultorio general rural de Tegualda funcione de manera digna, y se han ido dando pasos, y gracias a su trabajo de ellos y de muchos vecinos también de esa localidad de Tegualda.
1: Buenísimo. Oye, el programa avanzando rápido, quiero tocar varios temas. Uno, hablemos de Fresia. Estuve con el Ministerio de Obras Públicas por el tema de el proyecto
0: del asfalto del camino Río Blanco, Rinconar, o sea, Río Blanco,
1: los cañones.
0: Los cañones.
1: Ya. Está priorizado por el Ministerio de Obras Públicas, pero hay que jugársela por el presupuesto. Esa es la verdad. Así que no anden, escuché que ahí andaban anunciándolo.
0: Sí, que ya estaba listo.
1: Andaban algunos vendiendo humo. No, no, no, no, no. Ahí está priorizado. Ayer estuve en Santiago con el Ministerio de Obras Públicas. Vialidad lo priorizó. Está con presupuesto. Pero hay que discutirlo ahora y pelearlo
2: en
1: el presupuesto. Exactamente. Ahí es la gestión que hay que hacer para nuestros amigos de Fresia.
0: Qué bueno clarificarlo, diputado, porque si no se generan expectativas que son peligrosas, que son dañinas y que no le hacen bien a
1: no le hacen bien a nadie. Y así como hemos logrado lo de Calbuco, como se logró también lo de Castro, bueno, hay que jugársela y hacer las gestiones por lo de Fresia, pero se hace de manera unida, trabajando de manera colectiva. Quiero hablar un poquito del SLEP del Reloncaví, porque me han llamado dirigentes, asistentes de la educación, alcaldes de la provincia de Palena, me han llamado acá. ¿Va o no va el traspaso del SLEP? ¿Comienza el Reloncaví o no comienza a contar de enero del 2027? Quiero hacer la distinción, y escuchen bien, por favor, abramos bien los oídos. La ley que el gobierno está preparando ya para analizar una eventual prórroga de SLEP no tiene nada que ver con el Reloncaví. Ya, no tiene nada que ver.
0: Ah, perfecto,
1: nada que ver, por favor, que algunos estaban hablando, no, pero el gobierno va a presentar una ley para poder postergar el SLEP del Reloncaví por años. No, no tiene nada que ver. Eso tiene que ver con otros procesos que aún ni siquiera comienzan. ¿Ya? El SLEP del Reloncaví está en proceso. ¿Se entendió el primer punto?
2: Aclarado.
1: Aclarado. Segundo. Se están haciendo todos los esfuerzos para que llegue el traspaso a contar de enero del 2027. ¿Hay problemas? Sí, hay problemas. No son problemas del Ministerio de Educación, son problemas de cómo se implementó este servicio acá en la provincia de Llanquihue y provincia de Palena, en este caso también, del SLEP del Reloncaví. Hay observaciones de Contraloría también, ¿ya? ¿Cuál es la postura del gobierno? Lo conversamos ayer con la ministra, es avanzar para que comience a contar de enero. ¿Eso es una confirmación que así va a ser? No, porque hay inconvenientes. Ya. ¿Cuándo se va a saber lo oficial? Debería, o lógicamente te va a obligar la ley de presupuesto a fines de septiembre. Pero por favor aclaremos las cosas. La ley que el gobierno está estudiando respecto a los SLEP no toca el proceso del Reloncaví, ¿ya? Yo sé que los alcaldes igual están inquietos porque tienen que ver sus presupuestos, están en un proceso de traspaso, pero la voluntad del gobierno, la voluntad también que expresamos como parlamentarios, que es que el proceso se lleve a cabo como corresponde y en los tiempos y en las formas. ¿Hay inconvenientes respecto a la observación? Sí hay. El ministerio las va a contar en su momento porque está intentando subsanarlas. Pero esperemos, ¿cierto?, que esta incertidumbre y ambigüedad, o sea, la noticia oficial la vamos a tener ahora para la ley de presupuesto.
2: De presupuesto, sí.
1: De presupuesto, ¿ya? Así que eso tiene que ver con el SLEP del Reloncaví. Y hablemos ya de los perros galgos, ¿ya? Muchos creyeron que yo iba a votar en contra. Yo creo que tengo una diferencia con la Yasna me da vuelta el ojo acá.
2: No.
1: ¿Ya? Yo hace un año atrás, más un poquito, cuando se votó este proyecto de la prohibición de las carreras de perro, porque son carreras de perro ahora el proyecto, no lo individualiza solamente los perros galgos, yo me abstuve. ¿Por qué me abstuve? Primero me abstuve porque creo que prohibir algo es el extremo, es como llegar a la última posibilidad, ¿cierto?, de un hecho. Pero reconociendo siempre, y yo lo digo a título personal, no quiero representar ni a Yasna ni a César acá, ellos darán su opinión después, que las carreras de perros no están reguladas en nuestro país, no están supervisadas, nadie las fiscaliza. ¿Hay intervención con los perros? Sí. ¿Hay un negocio detrás? Sí. ¿Hay apuestas detrás? Sí. a los perros cuando ya no sirven, un perro se quiebra, llega viejito, ya no sé, lo desechan o no se preocupan de ello, también. Porque al final se utiliza como una herramienta para ganar dinero, po. Si esa es la verdad. Si no corren para que la gente se entretenga, nomás lo aplaudan. O sea, aquí hay una apuesta. Entonces, cuando yo me abstuve la primera vez, pensando que se podía regular, que se podía fiscalizar, que podía haber conciencia y poder mejorar esta situación. Pasó el tiempo y seguimos las mismas condiciones. Por eso yo tomé una decisión de decir, no puedo seguir avalando estos hechos o esta materia que nunca se va a regular. ¿Se va a prohibir o va a continuar como está? ¿Ya? Y por eso yo tomé la opción, como alguien de derecha, ¿ya?, de votar por la prohibición. ¿La protección animal es de derecha o es de izquierda? No es de nadie. ¿Ya? La protección animal no es ni de derecha ni de izquierda. El cuidado por los animales. Todos tenemos animales en la casa. Entonces, alguien me dijo, no, porque van a ir en contra de los guasos, tú estás en contra del rodeo. No tiene nada que ver si yo soy amigo de los guasos. Yo soy acá uno de los únicos parlamentarios que va a acompañar a los guasos acá en la asociación aquí en Puerto Montt. Incluso ahora estamos haciendo una gestión, no voy a decir nada, ya, la Marce me dice, no digan nada. Pero estamos haciendo una gestión para mejorar las condiciones ahí de la media luna. Entonces, cuando me vienen a mezclar que los guasos, que el rodeo con los perros galgos, no, parémosla. Aquí hay gente que quiere decir, no, tú eres blanco, eres negro, o eres... No. Yo soy una persona que tiene sentido común, conozco a las tradiciones chilenas, las defiendo a morir, me encantan las tradiciones chilenas, y siempre las voy a defender. Pero para mí, personalmente, creo que las carreras de los perros galgos no es parte de la tradición chilena. Creo que sí hay maltrato animal y creo que uno tiene que la responsabilidad de tomar una decisión. Muchos fueron cobardes y no estuvieron para la votación. Eso es ser cobarde, señor diputado o diputada. Uno tiene que dar la cara y tomar una decisión frente al público, pero no arrancarse de la sala. ¿Ya? Hay que tomar una decisión. Yo fui, tomé una decisión y voté por la prohibición y no por la regulación. Ahora, ¿eso quiere decir que voy a dejar de defender a los guasos del rodeo? No tiene nada que ver. Yo soy una persona que comparto y estoy siempre al lado de las tradiciones chilenas. Querida Yanna, ¿quieres hablar algo?
2: Me parece bien, diputado, su decisión. Hasta la semana pasada estábamos viendo ahí en las redes sociales y todo el mundo pedía, o la mayoría pedía regulación, pero efectivamente después también me instruí, leí sobre el tema, porque aquí yo nunca había visto, por lo menos en la región de los lagos, que ver carreras de perros. Lo conversé con mi señor esposo, que es veterinario, ya, también.
1: ¡Ah, mira! Entonces, tienes mucho
2: tema,
1: que decir tú.
2: Fue tema,
1: ya, pero,
2: sí,
1: pero dilo,
2: fue tema
1: dilo,
2: de
1: dilo,
2: conversación.
1: Dilo, si aquí nadie te va a escuchar, y... dilo.
0: De aquí no sale,
1: dale, a ver.
2: Y efectivamente, concuerdo con que no existía ahí el bienestar animal. Vi varios casos, conocí varios casos de efectivamente que el perro, si es maltratado, está en jaula, está encerrado, le hacen correr, no tienen los espacios necesarios donde poder estar, no hay cariño con el animal, simplemente es hacer economía,
1: lucrar
2: con el perrito. Entonces, yo dije que bueno que el diputado haya votado
1: Y que muchos estaban esperando esa votación esto. Porque yo me abstuve.
2: Sí.
1: Entonces era uno de los votos que iba a mover la balanza para un lado o para el otro. Y tomé la decisión.
2: Así
1: y
2: es.
1: No me arrepiento y la reafirmo y la explico por qué. Ahora, eso me hace hacer, no sé, un animalista maximalista que vamos a ir a de los peces sintientes. No.
2: No es extremo.
1: No, porque cuando llegaron las ideologías de los peces sintientes, fui el primero de no ponerme en la discusión en la Comisión de Pesca en la Cámara de Diputados. Lo que pasa, Yasna y César, es que lo que no podemos aceptar son los extremos o la ideología.
2: Ideologizarse.
1: Y politizar estas discusiones que tienen sentido común, César.
0: Sí, la verdad es que son cuando intentan mezclarte con el rodeo, la verdad es que es muy injusto y como tú dices, no tiene nada que ver una cosa con la otra. Yo nunca tuve la oportunidad o nunca recibí una invitación de una agrupación de galgueros para ir a conocerlos, para ir a ver su actividad. Por lo tanto, uno se queda con la información que tiene a la mano y la información que uno tiene a la mano es que de verdad algunos inescrupulosos tratan muy mal a estos animalitos. Yo conozco gente en Fresia que sí tenía galgos que los cuidaba mucho, pero lamentablemente al parecer son los menos, los más son, como dicen ustedes, lucrar con estos animalitos, seguramente los inyectan para que corran más, o sea, es muy poco injusto, pero en el tema del rodeo no tiene nada que ver una cosa con la otra. Yo he estado en el club de rodeo de Calbuco, de Fresia y otros, en Los Muermos, y me consta cómo trabajan, cómo cuidan a sus animales, y cómo el fanatismo que tienen por esos animales, por lo tanto, una cosa no tiene nada que ver con la otra. Mi única preocupación es, diputado, cómo se va a fiscalizar esto ahora, porque téngalo por seguro que se van a armar.
1: Ya, pero mira, igual esto hay que ser súper honesto y franco. Acá se votó en primer trámite. Alguien dijo, ya está prohibido.
2: No.
1: No, no, señores, no. Es primer trámite, se aprobó en la sala, incluso regresó a comisión
2: De
1: de
2: medio
1: medio
2: ambiente.
1: ambiente,
2: Sí, en medio ambiente
1: de
2: estaba.
1: medio ambiente. Ahora, otros lo mezclaron con el tema de los perros asilvestrados. Yo mismo lo he dicho acá en esta radio. Yo estoy de acuerdo que hay que buscar una solución a los perros asilvestrados, que es otro problema de estos perros, ¿cierto? Que esta jauría que arrasan con el ganado, arrasan con los animalitos de nuestros agricultores en diferentes partes, especialmente en Chiloé, provincia de Osorno, ¿ya? Y hay que hacer algo ahí. Y hay que hacer algo ahí. Me dicen, ¿hay que autorizar la casa? Bueno, quizás, no me cierro esa posibilidad, pero estamos hablando de los perros que están fuera del control
2: Y que actúan en la
1: humano,
2: jauría, claro.
1: claro, pero no me vengan hablando, porque cuando se votó ese proyecto, muchos que hicieron creer con mentiras, que estábamos hablando del perrito que está en la plaza, po. ¿Sí o no?
2: Así es, y no es lo mismo.
0: El tema, nomás, diputado, yo insisto, una vez que se apruebe la ley, esta y muchas otras, es tener el poder de. No, no se puede fiscalizar al 100%, pero sí que se note una mano fiscalizadora, porque si no, van a pasar los meses, el chileno se relaja y empieza por fuera a
1: No, y yo
0: hacer.
1: creo que eso también es un llamado de atención para los galgueros, para lo que hacen estas prácticas. Hay un proceso legislativo que está avanzando, lento, pero está avanzando, y quizás ellos pueden demostrar en este tiempo que efectivamente las cosas pueden cambiar, no sé. Estoy
0: Claro.
1: pensando, reflexionando. Llegan mensajes, me dicen acá, muy bien pensado hizo actuar. Un abrazo, gracias, don Guillermo. Desde Palena nos están escribiendo. Desde Palena. Así como hay otros que me están dando duro acá. A ver, voy a leer uno. A ver, espérate. Espérate, yo los leo
2: Su
1: todos.
2: secreto
1: Sí,
2: bancario,
1: no, no,
2: diputado.
1: dice, este también dice es del club de los Terians. Ah, de los perros veganos. ¿Ah? También puede ser, pues.
0: No entendí mucho el
1: Yo
0: comentario,
1: tampoco,
2: pero
1: pero no es un halago, te lo digo al tiro. ¿Ah? Pero viste, aquí en
0: no,
1: Conectados
0: no es un piropo.
1: nos escuchan todos. Lo importante es que nos escuchan.
2: Así
1: Un
2: es.
1: abrazo grande para todos, Dios los bendiga
2: ¿Y la
1: mucho.
2: Cote López?
1: Y la Cotel
2: Oh,
1: López.
2: no
1: No, ah, nos dice que tenemos tiempo. ¿Qué querías hablar de la Cotel López tú? Yo no puedo decir nada porque yo, lamentablemente, el lunes a viernes no miro tele, no, no
2: No,
1: nada.
2: nada, nada, nada. Ahí las mujeres estaban todas dándole a las puras mujeres y el hombre que se pegó la embarrada, no hay nada.
1: Oye, ya, este es el espacio de la farándula con la consejera
0: Oye, la Yanna dijo poco, pero uy, uy, uy.
1: Dios mío,
0: Bueno,
1: yo no quiero decir
2: sería todo.
1: absolutamente nada, porque cualquier cosa que yo diga en este punto puede
2: Va a
1: ser.
2: ser usado en su
1: Sí,
2: contra,
1: sí,
2: sí.
1: sí, sí. Oye, quiero enviar un tremendo abrazo. No, dígalo usted, don César, dígalo usted, si acá César me hizo recuerdo, así que.
0: Sí, bueno, en el plenario también lo hicimos, saludamos a Baquedano. Este club de fútbol de la comuna de Maullín, que salió campeón regional. 60 clubes participaron en este regional, como todos los años, una competencia muy intensa, muy competitiva, donde hay equipos que tienen muchos recursos para contratar jugadores. Sin embargo, Baquedano, desde el trabajo intenso, año a año, de mucho aprendizaje, con un gran entrenador como es nuestro amigo Alexis Cárcamo, que tú lo conoces, Mauro,
1: Sí, por
0: de radio, allá
1: supuesto.
0: también Alexis, que lleva jugo, que prioriza al equipo más que a las figuras en su plantel, mucho jugador joven, ganó el Regional de Clubes y la
1: Maravilloso.
0: Copa se queda acá en nuestra provincia y en Quibú, así que felicitaciones a Baquedano, felicitaciones a su hinchada, a los dirigentes
1: Grande
0: y al
1: Maullín.
0: cuerpo técnico, así que muy bien por
1: Muy bien,
0: Maullín.
1: Maullín. Oye, hablando de Maullín, no puedo dejar de decir esto. Nunca más, escuchen bien, nunca más. una ruta, una concesionaria puede detener o retener a un vehículo municipal que lleve pacientes de diálisis. Nunca más. Y lo dijimos la semana pasada, de un hecho bochornoso, vergonzoso e inaceptable. Pedí que el Ministerio de Obras Públicas lo investigue, porque el día viernes de la semana pasada, Transporte de Salud de Maullín llevaba a pacientes de diálisis desde Puerto Montt a Maullín, y hubo un guardia que los retuvo en una barrera por casi una hora y no los quería dejar pasar. Y no los quería dejar pasar, ¿ya? Nunca más puede ocurrir algo así. Imagínate, todo el día en tratamiento de diálisis y después los retienen en la carretera, sabiendo que incluso hay un acuerdo, ¿eh? Hay un acuerdo entre el municipio y la concesionaria ya hace mucho tiempo. No puede ser. Si la concesionaria va a contratar gente, capacítenlo, entreguen la información, pero esto no puede ocurrir y pedimos que se pueda investigar. No puede ser que ocurra esto, César. Yanna, me quedan 2 minutos.
2: Falta el, sí, o sea, eso es inaceptable. Existe este convenio y todos los que conocemos, los pacientes de diálisis son horas, 6 horas las que tienen que estar en una máquina donde su cuerpo le genera frío, le genera ciertas condiciones posterior a la diálisis y lo único que necesitan es llegar a sus casas y descansar. Entonces, esto es completamente inaceptable. Yo espero que aquí se fiscalice, que esto no vuelva a pasar
1: nunca más,
2: nunca
1: no
2: más
1: ser,
2: y no que esto ser. Les sirva de experiencia.
1: No puede ser. Don César, para cerrar.
0: No, yo lo mismo, conozco muy de cerca todo lo que es lo que es dializarse y es impresentable que con todo lo que tienen que pasar en el proceso después le hagan este tipo de detención incomprensible en estos tiempos, así que bueno que ahí alzó la voz, diputado, y que ojalá no se vuelva a repetir nunca
1: muy
0: más.
1: Bien, oye, se me estaba olvidando algo, muchas gracias que me lo envió la Marcela. Los ganadores de las entradas para ver Deportes Puerto Montt con Iquique el día de mañana sábado, vayan al estadio a apoyar al velero. Paula Vázquez Méndez de Puerto Montt, don Orlando Gatica Soto de Calbuco y Pablo Muñoz de Puerto Varas. Ellos se van a llevar las entradas y nos comunicamos para... Y nos encontramos. ¿Va al estadio mañana o no?
2: Al estadio ahí. Un saludo a un amigo que siempre nos escucha donde quiera que esté, Francisco Pez.
1: ¡Ah!
2: Saludos para nuestro amigo Francisco Pez.
0: ¿Dónde escuchaba ese?
1: Dios mío, no, por favor. Ojalá no vaya al estadio, porque cada vez que va Deportes Puerto Montt pierde. Ya. Oye, vámonos. Muchas gracias por la gran sintonía. Que tengan un gran fin de semana. Esto fue Conectados con Yanna Vázquez, César Negrón y por supuesto acá su diputado y amigo Mauro González. Chao, chao. Que estén bien.
0: Abrazo, buen fin de semana.
1: Bendiciones para toda la región de Los Lagos. Chao.
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1: Horas 58 minutos.

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1: Radio San Gabriel le indica la hora.
2: 16 horas, 30 minutos.
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Hola, ¿qué tal? ¿Cómo están? Sean muy bienvenidos, como siempre, a la 96.3 y en este programa, La Gran Tarde, que les invita a permanecer ahí junto a nosotros, en sus hogares, en su vehículo, donde quiera que se encuentren, hasta donde llegan las ondas de la radio San Gabriel, a través de la 96.3 y, por supuesto, a través de nuestra señal online. Mauricio Hernández en la sala de audio, desde los micrófonos, Javier Oyarzo, le damos la bienvenida. Aquí comienza La Gran Tarde, que las acompaña todos los días.

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2: 16 horas, 57 minutos.
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Mire, pescadores mexicanos sobrevivieron 5 días de naufragio aferrados a una hielera. Fueron hallados en medio del Pacífico, a 240 kilómetros de la costa de Chiapas. Soldado que huye sirve para otra batalla. El dicho resume la decisión de Daniel Guerrero Martínez, de 53 años, uno de los dos pescadores mexicanos que fueron rescatados luego de navegar 5 días dentro de una hielera a 240 kilómetros de la costa de Chiapas, después de que el bote en que pescaba junto a José Luis Portelas, de 32 años, fuera volcado por una fuerte ola. Dice, entre comillas, ya no volveré a pescar, me retiro luego de este accidente, dijo el hombre cuando fue rescatado. Su nueva batalla será en tierra. Me dedicaré a mi familia, afirmó. El naufragio ocurrió la madrugada del sábado 15 de agosto en el Océano Pacífico, a 120 kilómetros de la costa, cerca de Barra Paredón, Tonalá, Chiapas, en el límite marítimo entre México y Guatemala. Según declaraciones de los sobrevivientes dadas a Misión Política, este medio, la embarcación de nombre Camaronera fue volcada por una gran ola, tras lo cual se hundió. Los pescadores habían zarpado el jueves 13 y perdido todo contacto el viernes 14, cuando estaban a 120 kilómetros de la costa. Según reportó EFE, al caerles la ola trataron de agarrar algunas cosas, pero a los pocos segundos quedaron a la deriva con una hielera de 1.6 por 1.6 metros para guardar pescado como único objeto a mano. Sobre los segundos del naufragio, José Luis entregó un relato más detallado a Viva Noticias. Dice, el detalle fue imprevisto y la lancha no soportó ni 5 minutos. No dio chance de agarrar el agua, comida, la radio, se perdió todo. Lo único que pudimos hacer es sacar lo que había en la hielera y subirnos, explicó el pescador tras ser rescatado. Sobre esta improvisada balsa navegaron a la deriva por 5 días, según señaló EFE. Portelas relató que desde ese momento no contaban con ningún alimento ni agua, situación que debieron soportar hasta el día que fueron rescatados. Durante ese periodo no llovió y el fuerte sol los estaba deshidratando. Pensé que nunca volvería a ver a mi familia, dijo Daniel Guerrero al medio Aristegui Noticias. Al no volver ni tener noticias, los familiares y los colegas de la cooperativa pesquera dieron aviso a la Secretaría de Marina de México, SEMAR. La entidad inició una operación Trinomio compuesta por un buque, una patrulla interceptora y medios aéreos. Tras el rastreo, un avión divisó una suerte de bandera que agitaban los dos hombres desde la hielera. Se trataba de un saco blanco que usaban para guardar pertrechos y que les sirvió para ser identificados. Una patrulla oceánica se aproximó al punto y los subió a bordo. Personal de sanidad naval les hizo una primera evaluación médica en alta mar, antes de ser trasladado en helicóptero hasta Puerto Chiapas, donde recibieron atención por deshidratación y fueron entregados a sus familiares. Una fotografía tomada en Tapachula mostró a Guerrero Martínez abrazando a sus hijos y a su esposa. Portelas fue recibido de la misma forma por su familia. Vive la Noticia precisó que, debido a los 5 días de exposición en alta mar, ambos hombres presentaban un cuadro severo de deshidratación al momento de ser hallados. Fuentes de la SEMAR, en tanto, señalaron que fueron encontrados en buenas condiciones más allá de ese cuadro. Guerrero Martínez y Portelas son oriundos de la comunidad de Paredón, en el municipio de Tonalá, y se dedicaban a la pesca junto a una cooperativa local. Paredón es una localidad ubicada a orillas de la laguna del Mar Muerto, separada del Océano Pacífico por la barra de Tonalá. Su actividad económica principal es la pesca artesanal con embarcaciones menores, como las que tripulaban Guerrero Martínez y Portelas, y sus pescadores están organizados en múltiples cooperativas dedicadas a la captura de especies como camarón, jaiba, robalo y mojarra, entre otras. Es considerada la mayor productora de alimentos del litoral chiapaneco y abastece a mercados de buena parte del estado. ¿Qué historia?
con estos pescadores, ya que no quieren volver al mar, ya, y que se salvaron ahí aferrados a una hielera, que debe ser una hielera de Plumavit, ya muy firme a todo esto. Se salvaron. Le acompañamos en la gran tarde de la 96.3.

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1: Radio San Gabriel le indica la hora.
2: 17 horas, 24 minutos.
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Saludamos a quienes llevan por nombre Graciela el día de hoy, para quienes están de cumpleaños también. Le mandamos un cariñoso saludo desde la radio. Así que felicidades y que ojalá sean celebrados tanto quienes llevan por nombre Graciela y también quienes están de cumpleaños. 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
3: 17 horas, 55 minutos.
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Entre todos, ¿cierto?, entre los amigos, los vecinos, estamos ahí apoyando y la radio desde acá, tratando de convencer a todos ustedes que nos ayude ahí con comprar algún numerito, por favor, ¿ya? Pueden llamarnos al 652-441-500 o al 652-330882 y vamos a ir hasta su hogar. O si no, también pueden ir al Mini Mercado del Trébol, como ya les decía. Vamos a las canciones, le acompañamos en la gran tarde de la 96.3.

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Seguimos junto a ustedes en la gran tarde de la 96.3.

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1: Radio San Gabriel le indica la hora.
2: 18 horas, 19 minutos.
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¿Y cómo se viene el tiempo para el día de mañana? Es muy, pero muy importante saber cómo se viene el pronóstico del tiempo para mañana, sábado 22 de agosto. Mire, dice que vamos a tener un día parcialmente nuboso, va a estar muy bueno, igual que el día de hoy, que ha estado buenísimo este día viernes. Bueno, mañana se viene bastante similar, sube la temperatura a 15 grados la temperatura máxima. La mínima 1 grado. Eso sí, va a estar con algo de frío en la noche. Y el día domingo 23 de agosto se viene con nubes y claros. Viene bonito también con 14 grados como temperatura máxima. La mínima 1 grado. Va a estar muy bueno el día domingo porque me toca correr de nuevo en Puerto Varas. Hay mucha gente de Fresia que va a ir a correr. Así que desde ya les deseo a todos una linda participación en esta carrera maravillosa, que es una vez al año, ¿ya? Es una carrera lindísima, así que desear lo mejor para todos y todas. El día jueves estuve en un taller de gimnasia en el cual estoy, ¿ya? Y van algunas niñas a correr sus primeros 5 kilómetros, así que desearles lo mejor, que le vaya muy bien. Ya a Carlos Alvarado también le deseo lo mejor, a nuestro profe, que va a correr los 10 y ojalá lo veamos en el podio. El año pasado él le ganó ahí y esperamos que en esta oportunidad también le pueda ir tan bien representando a Fresia. Así que va mucha gente. Los mejores deseos para todos. Vamos a las canciones, seguimos acompañándoles aquí en La Gran Tarde.

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Nos vamos agradeciendo a todos ustedes. Muchas gracias por habernos escuchado el día de hoy. Nos vamos. Un abrazo gigante. Que tengan una linda tarde. Descansen y que tengan un excelente fin de semana. Un abrazo para todos. Mauricio Hernández en la sala de audio. Desde los micrófonos, Javier Oyarzo. Que estén muy bien. Un abrazo para todos. Chau, chau.

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2: Radio San Gabriel le indica la hora.
3: 18 horas, 52 minutos.
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4: ¿Qué tal? ¿Cómo están? Les saluda Carlos Maturana. Les doy la bienvenida a esta nueva edición de noticias donde sabremos del ISP que emitió alerta farmacéutica por ampolla con restos de vidrio en analgésico inyectable. Hablaremos de la mejor temporada que se proyecta en Paltas de los últimos 17 años. Eso no lleva a ninguna parte. Sabremos de las declaraciones de expresidente Gabriel Boric, que cuestionó moderación de la izquierda para intentar conquistar el centro político.
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4: Al menos 236 personas permanecen aisladas en el litoral de Taltal tras el sistema frontal. Autoridades detectaron entre 15 y 18 cortes de ruta y mantienen operativos marítimos y terrestres para llevar agua y suministros a las comunidades afectadas. Auri Morales con la nota.
5: Al menos 236 personas permanecen aisladas en distintos sectores del litoral de Taltal en la región de Antofagasta, debido a los daños provocados por el intenso sistema frontal que afectó a la comuna. El capitán de Puerto Taltal, Camilo Rivero, en conversación con uno de nuestros medios asociados, Radio Definición, informó que la cifra podría aumentar debido a las dificultades para mantener comunicación con algunas familias. Un sobrevuelo de la Gobernación Marítima de Antofagasta permitió además detectar entre 15 y 18 cortes de ruta, algunos con importantes socavones entre Pamposo y Caleta del Cobre. Ante la emergencia se desplegaron operativos terrestres y marítimos para entregar suministros. Caleta Loreto ya recibió agua y peretrechos, mientras se trabaja para llegar a Punta de Plata, La Colorada y Blanco Encalada, dependiendo de las condiciones de navegación y acceso. En las labores participa la Armada, pescadores de Paposo, el municipio y empresas privadas, aportando embarcaciones, combustible y apoyo logístico para mantener el abastecimiento de las comunidades que continúan aisladas.
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4: Para el desayuno, almuerzo u once, las paltas siempre son un buen acompañamiento para las comidas en nuestro país y actualmente tiene la mayor proyección de producción para la temporada 2026-2027. Escuche bien, de los últimos 17 años, según cifras entregadas por la Asociación Gremial de Paltas de Chile, las proyecciones de la temporada son de 285.000 toneladas, creciendo un 10% en comparación a la temporada anterior. En conversación con radios regionales, Francisco Contardo, presidente ejecutivo de Paltas de Chile, entregó más detalles.
6: Desde Paltas de Chile proyectamos que para esta temporada 26-27 nuestra producción va a ser de 285.000 toneladas de palta chilena. Esta es la cifra más alta de los últimos 17 años, lo que nos confirma la capacidad que ha tenido nuestra industria para producir más y mejor. Esto es una muy buena noticia para Chile y los chilenos, ya que una parte importante de lo que producimos se consume en el mercado. Tenemos una demanda muy sólida dentro y fuera de Chile y nuestro desafío es seguir consolidando mercados, así como seguir trabajando en la sostenibilidad de esta gran y noble fruta.
4: El crecimiento de la producción se compara con la producción de la temporada 2009-2010, en la que la industria de la palta produjo 291.000 toneladas de la fruta. De esta forma, la disponibilidad de paltas permitirá seguir abasteciendo al mercado nacional e internacional. En 2025, el consumo de palta en Chile alcanzó un récord de 9,9 kilos por persona, consolidándose como el segundo país con mayor consumo de palta a nivel mundial, solamente detrás de México.
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4: La PDI rescató a 15 perros que vivían hacinados y en condiciones críticas en un criadero ilegal en Melipilla. El responsable del recinto fue detenido por maltrato.

0: metamina inyectable tras hallar un trozo de vidrio en una ampolla. La anomalía podría causar flebitis o embolias, por lo que llaman a suspender su uso. Ornella Mellado con el informe.
1: El Instituto de Salud Pública emitió una alerta farmacéutica nacional tras detectar la presencia de un trozo de vidrio dentro de una ampolla sellada de un analgésico inyectable. La medida instruye el retiro inmediato del producto para evitar riesgos en la población. Estefan Larenas, presidente de ODECU, se refirió al respecto.
2: Entonces el consumidor que tiene esto no lo utilice y consulte a su médico, al químico farmacéutico, en el sentido de que si los que este producto lo tiene, le tienen que cambiar el producto o devolverle el dinero. Pero es importante también seguir asegurar la trazabilidad.
1: El fármaco afectado corresponde a ketorolaco trometamina solución inyectable 30 miligramos 1 ml, fabricado por el laboratorio Indus Pharma PBT. Limitada y distribuido por Flexin Chile S.P.A. La advertencia aplica exclusivamente a la presentación en cajas de 100 ampollas perteneciente al lote KET 225017 con fecha de vencimiento en abril de 2027. La autoridad sanitaria advirtió que la inyección de partículas de vidrio puede generar graves complicaciones médicas, entre ellas flebitis, trombos, embolias, daño tisular, sepsis o lesiones en órganos vitales debido a respuestas inflamatorias severas. El ISP recomendó a pacientes y cuidadores revisar el número de serie en sus envases. En caso de coincidir con el lote señalado, se debe suspender la administración de inmediato y consultar con el médico tratante o químico farmacéutico correspondiente. El resto de los lotes puede utilizarse con normalidad.
0: El expresidente Gabriel Boric, en su participación en el Congreso Panamericano realizado en Montevideo, Uruguay, hizo un llamado a la izquierda y también cuestionó su falta de autocrítica. Asimismo, el expresidente cuestionó la moderación con que está actuando su sector para conquistar el centro, argumentando que esta estrategia no lleva a ninguna parte. Habla el expresidente Gabriel Boric.
3: Como crece la derecha, lo que debiéramos hacer es moderarnos para ganar el centro. Esa idea de el fanatismo por la moderación, al final, no lleva a ninguna parte. Esta inercia que existe respecto de las izquierdas, de que la única solución cuando se pierde es la moderación, en el entendido como bajar las banderas en las cuales creemos, yo creo que es equivocado. Lo que no es lo mismo que revisar los errores que hemos cometido. Y ahí en Chile se genera un debate permanente al interior de las izquierdas sobre si tenemos que hacer o no tenemos que hacer autocrítica.
0: Además, en la actividad del presidente se refirió a la última elección presidencial y desdramatizó la derrota de Jeannette Jara.
3: Nuestra compañera Jeannette Jara sacó más de 4 millones de votos. Entonces, no asumamos como propio, y esto es un equilibrio delicado, no tenemos que asumir como propio el hundimiento moral en el que nos quieren someter, porque hay ideas que sigue valiendo la pena defender. No porque hayamos perdido una elección vamos a cambiar de principios para poder seguir la ola. Y por eso también lo que está haciendo Nueva Sociedad hoy día es interesante al ir contra la corriente. La izquierda también tiene que ser capaz de ir contra la corriente, de detenernos a reflexionar, de no solamente estar pensando en el reel y en un baile para tratar de llamar la atención.
0: Para finalizar, Boric llamó a la izquierda a no renunciar a sus ideas y convicciones.
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0: El Parque Centenario de Arica albergará una nueva edición del Carnaval de Sabores del 21 al 23 de agosto, reunión de cocineros y emprendedores con propuestas culinarias sostenibles basadas en productos locales. Eso es todo por el momento. Nos encontramos en la siguiente edición de noticias.
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1: Bienvenidos, bienvenidas, comienza este nuevo episodio del Fiesta Mix con excelente programación en este nuevo capítulo. Espero que todos se encuentren muy bien y nos escuchan como ya es habitual en todo el territorio nacional gracias a la red Archi de emisoras. Hoy tendremos grandes lanzamientos musicales para que estés atento, sí, singles, canciones que se van a convertir en éxito sin duda y que los estrenamos de forma exclusiva en nuestro programa, que comienza de inmediato con buena música y este Fiesta Mix, piscola y cerveza, y luego los zapatos de Manacho. ¡Ah, qué buen recuerdo! Buena música para iniciar con buen ritmo este capítulo. Bienvenidos y bienvenidas.
2: No tenemos mucho tiempo. ¡Vamos!

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1: ¡Qué buena música! ¡Qué buenos éxitos! Te acompañamos, así es, con lo mejor para que disfrutes en este capítulo. Tenemos lanzamientos, señoras y señores, así es. Lanzamientos de nueva música para que te quedes con nosotros y también conozcas los nuevos artistas que vamos a estar presentando y también los lanzamientos importantísimos. Vamos a ir de inmediato con la música y vamos a quedarnos con los Tigres de Parral. Lanzamiento total con esta canción que se llama Que me lleve el diablo. Luego viene Taira y la Fuerza Ranchera. Taira y la Fuerza Ranchera. Así es. ¿Para qué? Para escuchar esta buena canción. Estreno total. Junto con esto que se llama El Hombre que Yo Amo. Y luego, Los Cuatro Haces de la Cumbia, María Teresa. Buena música y lanzamientos también acá en el Fiesta Mix en este capítulo.
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1: Buena música, compañía, que te entregamos acá en el Fiesta Mix para que te quedes con nosotros. No te vayas y no te cambies. Sigue sintonizando la buena música para pasarlo sensacional. Tú quédate con nosotros. No te vayas y no te cambies. Así de simple, en tu radioemisora, en cualquier parte del país. Y recuerda seguir a Master Media en Instagram, @mastermedia_chile, @mastermedia_chile. Vamos con la Sonora Barón. Y luego también otro de los éxitos de la Sonora Barón, que es Fiesta por un maní y sopa de caracol. Oye, qué buena música para seguir disfrutando con una tremenda banda acá en el Fiesta Mix, en este capítulo lleno de buena música.
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1: Buena música para escuchar y disfrutar. Vamos con Sangre Chilena. Luego Grupo Fuerza Brava, Los Tucas del Sur. Buenas canciones para pasarlo increíble y buenos éxitos, porque disfrutas de la programación del

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1: Pero qué buenas canciones y lanzamientos, así es, con los Tigres de Parral, los Cuatro Haces de la Cumbia, la Fuerza Ranchera que está presente. Además, escuchábamos ahí hace poco El Hombre Que Yo Amo, esta canción escrita por Gogo Gómez. Estás en el Fiesta Mix, con buena música, con buenos éxitos para acompañarte donde te encuentres a esta hora. Sigamos disfrutando y pasándolo increíble.